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0: 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En La Voz de Bogotá son las 7 de la noche y un minuto.
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0: 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En La Voz de Bogotá son las 7 de la noche y 27 minutos.
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0: 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En La Voz de Bogotá son las 8 de la noche y un minuto. 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
0: 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En La Voz de Bogotá son las 8 de la noche y 28 minutos.
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2: En La Voz de Bogotá son las 8 de la noche y 58 minutos.
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No intentes evitar la situación.

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0: 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En La Voz de Bogotá son las 12 y 29 minutos. 930 AM, La Voz de Bogotá.

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1: 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En La Voz de Bogotá es la 1 de la madrugada y 29 minutos.
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0: 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En La Voz de Bogotá son las 2 de la madrugada y 29 minutos. 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
2: 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En La Voz de Bogotá son las 2 de la madrugada y 59 minutos. 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
2: 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En La Voz de Bogotá son las 3 de la madrugada y 57 minutos.
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7: Con un abrazo a la distancia, acompañado de toda la energía positiva, les digo buenos días y sean bienvenidos a Más allá de la verdad. Aquí, donde los hermanos, monjes y maestros de la Organización Tibetana Internacional, especialistas en las medicinas y terapias alternativas, especialistas en la medicina natural y ancestral, especialistas en la medicina complementaria, le damos la bienvenida a nuestra programación Más allá de la verdad. 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Bueno, lo prometido es deuda. Ya le tengo la buena noticia a nuestros oyentes de Fusagasugá y sus alrededores. Muchos pacientes, muchos oyentes por allá de los lados de Venecia, Cundinamarca. Personas que me escriben del Sumapaz de Cabrera, Cundinamarca. 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Bueno, mis queridos hermanos, hoy en este día maravilloso, lunes, quiero invitarlos a reflexionar sobre algo muy importante. Muy, muy importante sobre lo que vamos a reflexionar. Les cuento que la semana anterior, ahorita en esta visita que estuve realizando yo en Girardot, el viernes pasado, un hermanito me dice que duró más de año y medio pensando en consultarme, en visitarme, que muchas veces agarraba el teléfono y al momento de marcar se arrepentía. Otras veces marcaba y cuando se le contestaba, colgaba. También me confesó que estuvo en 3 oportunidades y llegó hasta allá a la puerta donde yo atiendo en Girardot, en la calle 21-1301, y en 3 oportunidades llegó hasta la puerta y se retiró. Pero siempre terminaba así, con esa inseguridad, con ese temor, con ese miedo. Algo, me decía así, hermano Carlos, algo me lo impedía. No sé qué era eso. Claro que yo sí le dije que la duda traicionera, la incertidumbre, las malas energías y la presencia de espíritus que no le permitían dar ese paso por el mismo daño o daños que le habían hecho. Y es que eso sucede con frecuencia, incluso en la misma familia o en el círculo de nuestras amistades. No faltará alguien que le diga: no haga esto, no haga aquello. Pero no, hermanitos, así no es. Hay que vencer la duda, esa duda traicionera. Hay que buscar la solución a todos los problemas sin miedo, sin temor, con mucha fe y con decisión y mente positiva. Que no lo diga yo, que lo digan la gran cantidad de pacientes que durante más de 60 años he atendido aquí y en muchos otros lugares del mundo. Porque quien les habla es un hombre curtido por la experiencia, tratando personas enfermas de diferentes de diferentes circunstancias, motivos y razones. Personas que han sido trabajadas con bebedizo, personas que han sido trabajadas con velaciones, con amarres, con ligamientos, con entierros, con brujerías, con velaciones a la fotografía, con fumadas de tabaco, con muñecos, con muñecas, con entierros, en fin. Por eso yo no me cansaré en recomendarles tener una buena protección. Mire, hermano, si usted usa un buen paraguas, cuando llueva, abre el paraguas y no se moja, ¿verdad? Si usted ve que va a llover, usa unas botas de caucho, sale tranquilo, no hay problema porque tiene sus botas de caucho para el agua. Pero si no, fácilmente va a ser afectado. Por eso, hoy le invito a que se proteja, a que se haga una buena aseguranza, una buena protección. 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Cuando mira la televisión, mira borroso, le duele mucho la cabeza, fuerza mucho la vista. 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Bueno, mis queridos hermanos, hoy, antes de pasar a darle lectura y respuesta a los mensajes que envían nuestros oyentes, quiero agradecerle a todas las personas que me visitan.

0: 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Gracias por su confianza, nunca serán defraudados. 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

0: 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Pero antes de darle lectura y respuesta a estos mensajes, a estos chats, quiero informarles algo muy importante a todos ustedes. Hoy es lunes y hoy tendremos cadena de oración. Váyanme alistando el vaso con agua. Váyanme alistando el vaso con agua. Que hay personas que me han dicho, ay hermano, usted se le olvida avisarnos y entonces me cogí como de afán y hay veces me quedo cortica o cortico para llegar con el vasito con agua y me he perdido el momento de la oración. Ya saben que viernes y lunes tenemos cadena de oración. Bueno, Carmenza HF me dice, hermanito Carlos, siempre ha sido usted como un padre para nosotros. Y hoy le hago llegar con estas varias inquietudes. Primero, todo lo que como me hace daño. Ya me dijeron que tengo hígado graso. Segundo, estoy a punto de montar un negocio, pero quise esperar hasta recibir su orientación y enviarle la información para tener su visto bueno, que será como una orden para mí. Muchas gracias. Tercero, quiero para mi madre el reítamo con el regalo que nos anuncia de el reumatrosis, porque mi madrecita se le han torcido los dedos de las manos por la artritis y le asisten muchos dolores por la osteoporosis y la artritis. Quiero también para ella la fitina para que duerma bien y a mi papá le está molestando la próstata. Le quiero pedir el favor de la promoción de el reítamo para mi papá. También quiero para él el café de brusca y la fórmula magistral personalizada para mi padre. Porque la otra vez se la compré hace 3 años y no le volví a molestar la próstata. Otra vez le está molestando, pero es que ya está en los 83 años. Hermanito Carlos, esas son mis recomendaciones. Me confirma por el programa. Con mucho gusto, yo estaré muy pendiente del programa para finiquitar lo de el giro y los datos correspondientes. Y también lo de mi negocio, que me estudie por favor, y lo de mi hígado graso y por qué todo lo que como me está haciendo mucho daño. Ah, y se me olvidaba, mi papá y mi mamá, los dos están sufriendo dureza de estómago, mucho estreñimiento. Ayúdenos. Carmenza HF, hermanita Carmenza HF, con mucho gusto quiero decirle algo importante para su señor padre y para su señora madre. Les voy a enviar la promoción para la dureza de estómago de el MacroLite, la fibra para limpiar completamente el tracto intestinal, limpiar el colon. Y les mando junto con ello el BioFull para limpiar, purificar también la sangre. Serán fantástico esta promoción para los dos, para su señor padre y para su señora madrecita. Para su señora madrecita, con mucho gusto, querida hermanita, le voy a mandar el Reítamo, los 3 frascos y le voy a obsequiar el Reumatrosis. Pero también les recomiendo que lo vamos a reforzar con el colágeno hidrolizado de la Organización Tibetana Internacional. O sea que me le dará a su mamá el colágeno, es el reumatrosis, el reítamo, y verá que la vamos a poner otra vez bien. Pero vuelvo y le repito que ella es caprichosa. Veo que es caprichosa, le gusta mucho comer carne. Que suspenda la carne porque a eso también se debe el estreñimiento. Y su mamá y su papá son muy queridos haciéndole trampa a los viejitos mañositos. Hacen trampa, querida hermanita, se comen la carne, son como ratones para el queso. Ay, ay, ay, Dios mío. Entonces me les va a suspender la carne, no compre carne. Lo mejor es que no compre carne porque usted lleva carne para usted, lleva carne para su marido. Y los abuelitos son los que la están comiendo y eso es lo que le está dando el estreñimiento a ellos porque la parte digestiva no funciona igual. Me les va a dar a tomar la fibra MacroLife y el BioFull y maravilloso. A su señora madrecita me le va a dar, como quedamos, el reítamo, el reumatrosis, el colagenés y aparte de eso me le va a dar a tomar la fitina, la fitina. Me gustaría que adicional para ellos le solicitara y le llevara, ¿sabe qué, hermanita? 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Con mucho gusto a su querido padrecito le voy a preparar la fórmula magistral a don Dionisio. 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Ya. A partir del día de hoy, lunes, vuelvo otra vez a contestar el teléfono porque como estaba haciendo el recorrido, estaba realizando las visitas del mes de agosto, no estaba atendiendo el teléfono, pero ya hoy lunes empiezo a atender el teléfono y a recibir las llamadas de todos mis pacientes. 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
0: 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Listos con el vaso con agua, vamos a hacer oración. Me cogen el vaso con agua con juntas manos, lo miran fijamente y van a hacer sus peticiones. Pedimos a Dios por la salud, por el trabajo, por los negocios, por la integración, el fortalecimiento familiar, por la fidelidad, el respeto, las buenas costumbres, los buenos ejemplos, los buenos modales, la buena educación para nuestros hijos con principios y con valores. Vamos a pedir por el negocio para que haya buenas ventas, por el empleo para tener estabilidad. Pida con fe que Dios nos escucha. Repitan conmigo, con fe, con amor y devoción. Señor, Padre de amor, bendiga mi hogar, bendiga mi familia. Concédame la salud, ayúdeme con el trabajo, con el negocio, con mi hogar, con mi familia, con la salud de mis seres queridos. Hazme un mejor ser humano para servir mejor a mis semejantes. Cúbrame junto a mi familia con su manto de poder y protéjanos. Límpienos con el bálsamo purificador. Tóquenos, Señor, con su mano sagrada todopoderosa y ábranos esos horizontes, esas opciones, esas oportunidades en todos los aspectos para mejorar mi vida, mi suerte. Repitan conmigo, agua bendita de Jerusalén por donde Jesucristo entró, el mal de mi cuerpo salió, entrando la salud y el bien. Pido, Señor, también que todo mal se vaya de mí y de los míos. Bebemos mitad de esa agua, la otra mitad la aplicamos en nuestro cuerpo, afectado, dolorido y enfermo, y la otra parte la rociamos en casa, hogar y negocio para retirar malos espíritus, malas energías, malas influencias. Señor, bendiga su casa, su cuerpo, su hogar y su familia, y que esta semana sea de salud, de sanación y de mucha, mucha felicidad. En su santo nombre, Padre, Hijo, Espíritu Santo. Amén, amén, amén.

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0: 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En La Voz de Bogotá son las 5 de la mañana y 29 minutos. 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

0: 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En La Voz de Bogotá son las 6 de la mañana y un minuto.
1: El ejemplo de la raíz. La raíz de un árbol es un ejemplo maravilloso de gratuidad. La raíz escondida no exige ningún premio por el hecho de llenar de fruto las ramas del árbol. Las raíces de una planta o de un árbol son el ejemplo más fehaciente de generosa gratuidad. Sin ellas no habría fruto, pero no exigen nada para que éste pueda manifestarse con todo su esplendor. Gracias a la generosidad gratuita de la raíz podemos obtener el fruto, pero el fruto se manifiesta con toda su exuberancia, sin necesidad de decir que se lo debe a la raíz. La parte más importante del árbol es sin duda la raíz, y no obstante, es la más oculta, la menos vistosa. La raíz es sinónimo de gratuidad, generosidad, de extraordinaria fuerza de vida guardada en lo más profundo de la tierra, y en el camino espiritual es el ejemplo de las personas generosas, de las personas como las secretarias, que están detrás de cada uno de los objetivos de la empresa para sacarlos adelante. Que Dios las bendiga, que Dios las acompañe y que Dios les dé mucha bondad. Una bendición de Dios para los colombianos. Feliz día.

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7: En La Voz de Bogotá son las 6 de la mañana y 28 minutos.
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10: Muy buenos días, bienvenidos al noticiero Todelar de Colombia y a La Voz de Porras Digital, hoy lunes 10 de agosto del año 2026. Este es el resumen de noticias para hoy. Bebé de 20 meses murió en Bogotá tras ser víctima de presunto abuso sexual y violencia física. Disparan contra funcionario del INPEC que llegaba a su casa de trabajar en La Picota de Bogotá. Nuevas denuncias advierten sobre ladrón que se hace pasar por mensajero para hurtar locales en Bogotá. Alcaldía de Bogotá propone eliminar 3 impuestos en la capital. Entre otras noticias, Inter de Bogotá derrotó a Real Santander y se quedó con el 5º puesto en la Liga Femenina. Concejal Julián Forero sufrió accidente en la vía Girardot-Bogotá. Pidió ayuda urgente a través de las redes sociales. Consejo convoca a artistas urbanos en Bogotá para reconocerlos con alta distinción. En medio de una riña con disparos, la policía de Bogotá reaccionó y capturó a 4 personas. Galán advierte por la oscuridad en Bogotá y anuncia cambio al alumbrado público. Paloma Valencia alertó sobre hallazgo de banderas del ELN en Bogotá. 7:02 a.m, ya regresamos.
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10: Jornada veterinaria benefició a caballos y mulas de la vereda Galindo, entre Útica y La Peña. Caballos y mulas que diariamente apoyan el transporte las labores agrícolas y el sustento de familias campesinas recibieron atención veterinaria durante una jornada realizada en la vereda Galindo, ubicada entre los municipios de Útica y La Peña. La actividad fue liderada por el Instituto de Protección y Bienestar Animal de Cundinamarca, en articulación con la Secretaría del Agrocampesinado y las administraciones municipales, y reunió a propietarios de équidos, productores rurales y herreros. 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
10: Alcaldía de Bogotá propone eliminar 3 impuestos en la capital. La alcaldía buscará presentar en pocos días una nueva reforma tributaria con la que eliminaría 3 de los impuestos que están obligados a pagar miles de ciudadanos que habitan en la capital. La iniciativa beneficiaría no solo a personas naturales, sino también a empresas, comerciantes y pequeños empresarios. La propuesta buscaría simplificar el sistema tributario para mejorar las condiciones bajo las que se desarrollan distintas actividades económicas en la capital. Es importante detallar que algunas de las medidas beneficiarían sustancialmente a los negocios pequeños. 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
6: Más de 1.000 actores rurales definieron las prioridades de la nueva política pública de desarrollo rural de Cundinamarca. La construcción de la Política Pública de Desarrollo Rural del departamento concluyó su etapa de participación provincial, con 16 encuentros realizados en las 15 provincias del departamento, donde más de 1.000 actores rurales presentaron propuestas para orientar el desarrollo del campo durante los próximos 10 años. En las jornadas participaron productores agropecuarios, campesinos, jóvenes y mujeres rurales, asociaciones, comités municipales de desarrollo rural, organizaciones comunitarias, gremios y autoridades locales, quienes identificaron las principales necesidades de sus territorios y formularon iniciativas para incorporarlas al documento de política pública. 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
2: Consejo convoca a artistas urbanos en Bogotá para reconocerlos con alta distinción. Por tercera vez consecutiva, el Consejo de Bogotá abrió la convocatoria para que artistas u organizaciones de arte urbano se postulen para recibir la Orden Civil al Mérito Diego Felipe Becerra Lizarazo. Por medio de un acta, el Cabildo recordó que los interesados pueden radicar sus postulaciones en la Secretaría General de la Corporación a través del correo institucional condecoraciones@consejobogota.gov.co hasta el próximo 15 de agosto a las 5 de la tarde. Esta fue una noticia positiva de Colsubsidio.
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2: Este sería el primer paquete de proyectos del gobierno en el Congreso. Reforma política y electoral. Congreso abre convocatoria de inscripciones para magistrados del Consejo Nacional Electoral. Oleada terrorista de disidencias de Mordisco y Clan del Golfo en distintos departamentos. En medio de pulso político, el miércoles, Congreso elige Contralor General. Seguridad, salud, inversión, vías, finanzas y confianza. Bases de los gremios para fortalecer la economía. Breve cuenta con más de 111 mil millones de llaves registradas. La tierra debe convertirse en una fuente de inversión y no de conflicto. Dangón. Senado y Cámara arrancan discusión de proyectos en comisiones. Hoy, reunión clave de Junta Directiva para el timonazo en Ecopetrol. Aumentan las denuncias por clonación de WhatsApp. Más de 44.000 casos en el primer semestre de 2026. Estos fueron los titulares del Nuevo Siglo en Primera Página.
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8: ...30 años del Petronio, la fiesta que exalta el Pacífico colombiano. El Festival de Música de Pacífico Petronio Álvarez ya comenzó en Cali. En su edición número 30, el encuentro se extenderá hasta el 17 de agosto... ...con una programación que reúne músicas, cocinas tradicionales, bebidas autóctonas... ...artesanías, saberes y otras expresiones culturales del Pacífico. Presidente asistió a la clausura de la Feria de las Flores. Sobre las 2 de la tarde de ayer, el avión presidencial aterrizó en el aeropuerto Enrique Olaya Herrera, ubicado en el corazón de Medellín, con motivo de la participación del presidente Abelardo de la Espriella y su familia en el cierre de la edición número 69 de la Feria de las Flores. Homicidio a bebé de 20 meses en Cundinamarca. Un hombre señalado como el presunto responsable de la muerte de un niño de 20 meses fue capturado este domingo en Cundinamarca. Se trata de Juan Moreno Pinzón, señalado además como padrastro del menor, quien quedó a disposición de la Fiscalía por el delito de homicidio agravado. Las maniobras que jóvenes y adultos mayores hacen para comprar vivienda. El acceso al crédito y el ahorro siguen siendo las principales barreras en el mercado mobiliario. Transmilenio acelera su modernización con 900 buses eléctricos nuevos. El gerente, Pedro Mauricio Gutiérrez, anunció que el sistema pondrá en marcha 50 buses duales en agosto y entre 2026 y 2028 ingresarán 631 más. Fortalecen red eléctrica. Enel Colombia invirtió más de 11.200 millones de pesos durante el primer semestre de 2026 para fortalecer la red eléctrica en Bogotá y Cundinamarca. La CAR frena operación ilegal de residuos. Ordenó suspender las actividades de manejo de residuos en un complejo de 4 predios entre Bojacá y Mosquera. Renuevan plazoleta en Teusaquillo, una plazoleta ubicada entre la calle 25C y la carrera 38A en el barrio El Recuerdo, en Teusaquillo. Fue renovada, el espacio ahora cuenta con mesas para jugar ajedrez, nuevas especies vegetales y una gigantografía de Bogotá. Trump se acerca a lograr récord de deportaciones en Estados Unidos. Además del histórico de expulsados en julio, que llegó a 46.000, las cifras de detenidos en centros migratorios ronda los 68.000. Sin embargo, aún no se logran las ambiciosas metas de Trump. 7:32 a.m.
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14: A esta hora tiembla en la ciudad de Bogotá. Te está temblando fuertemente en estos momentos. Calma a todos, por favor. Estamos al aire en Todelar y hay un fuerte temblor en estos momentos en Bogotá y en el país. Es un fuerte temblor. 7:36 minutos. Estamos al aire. Angélica Porras.
8: Así es, se siente fuerte el temblor hasta ahora en Bogotá, 7:36. Ya es esto, bueno, la recomendación es mantener la calma.
14: No estamos abandonando el edificio de Todelar, es muy fuerte el temblor. Estamos en directo por Todelar, 7:36 minutos, tiembla en Colombia en estos momentos. Amables oyentes, busquemos clemente al director de IDIGER, por favor. Nosotros mantenemos la transmisión en estos momentos aquí en Todelar. Es muy fuerte el temblor.
8: Recordemos mantener la calma, evitar el pánico o histeria colectiva y tratar de ubicarse en lugares seguros, lejos de cosas que puedan caer y golpearse.
14: Estamos en directo, está temblando fuerte en Colombia. En Bogotá, por ejemplo, fuerte en estos momentos, sabemos de Bogotá, es muy fuerte el temblor. Y recomendaciones para todos, nosotros nos mantenemos en este edificio del 84 con autopista, amables oyentes. Fuerte el temblor en estos momentos, repetimos, en Bogotá sigue temblando en estos momentos. Se va la luz, en Todelar vuelve la luz.
8: El Servicio Geológico Colombiano ya emitió un boletín. Es el sismo de magnitud 6.7 con profundidad 82 kilómetros, San José del Palmar en Chocó, Colombia.
14: Preguntémosle al rector de la UNAD, doctor Jaime Alberto Leal, dónde se encuentra y si siente el temblor. Doctor Jaime Alberto, buenos días.
15: Yo en este momento estoy aquí en el barrio Restrepo. Es un temblor que además ha tenido una duración muy larga. Ya parece que hubiera pasado un poco la tensión, pero sí, fue un temblor muy largo. Yo estoy en el quinto piso, en el sexto piso de la rectoría de la universidad, y realmente hacía tiempo no sentía un temblor tan largo. Y de magnitud tan alta. Afortunadamente, parece que ya acaba de pasar.
14: Rector de la UNAD, cuando se presentan estas emergencias en el caso de la UNAD y donde usted se encuentra, ¿qué medida de inmediata usted como rector comparte con todos los estudiantes y funcionarios de la Universidad UNAD, por favor?
15: Sí, la universidad tiene establecidos los protocolos de seguridad, la definición de los puntos de encuentro, la calma de las personas, la manera como hay que hacer evacuaciones cuando las situaciones se tornan muy difíciles. En este momento, afortunadamente, uno son las 8 de la mañana todavía, pues no hay una gran cantidad de personas, pero afortunadamente el tema del susto y de las afectaciones, pues todavía no se pueden calcular. Lo que sí es cierto es que hacía mucho tiempo no había un temblor tan fuerte y de tan alta duración aquí en Bogotá, por lo menos en los tiempos en los que estamos acostumbrados aquí, que los temblores generalmente han sido muy cortos. Este fue muy muy muy largo, José Fernando. Esperemos que no haya sucedido ninguna calamidad que lamentar con este sismo que se ha presentado en la ciudad de Bogotá.
14: Uno en la vida no tiene nada previsto. Usted no lo ha enseñado en las conferencias, doctor Jaime Alberto Leal, y en la vida, en sus consejos. Las veces que hemos hablado, no esperamos nunca encontrarnos con Angélica Porras, con nuestro operador David, que sigue ahí sentado, con quien habla, y con el doctor Jaime Alberto Leal, que nos haya coincidido esta nota periodística con este fuerte sismo. Angélica, su saludo para el rector de la UNAD.
8: Rector, muy buenos días.
15: Bueno, Angélica, todavía con las sensaciones encontradas sobre este acontecimiento que no lo esperábamos justo en el momento en que entramos en contacto para hacer la reflexión de cada semana con ustedes. Seguramente las noticias que ustedes proveen nos darán seguramente la ruta correcta de cómo actuar en estos casos. Y ojalá no haya ningún hecho que lamentar hacia adelante. Lo que es cierto es que pues estamos en el otro extremo de la ciudad donde están ustedes, y creo que fue en toda la ciudad que se sintió con tanta intensidad,
14: ¿no? Perdón, doctor Jaime Alberto Leal, no se retire, le entregamos ya datos de este sismo en Bogotá. ¿Dónde más fue? Angélica, informa Todelar.
8: Este sismo también afectó a los países de Perú, Ecuador, Panamá y Venezuela. El Servicio Geológico Colombiano emitió un boletín preliminar en donde afirma que este temblor sucedió a las 7:34 de la mañana con una magnitud de 6.7, la profundidad de 82 kilómetros en San José del Palmar, Chocó, Colombia.
14: Estamos hablando de 6.7, doctor Jaime Alberto Leal.
15: Sí, además es una condición bastante extraña en el sentido de la extensión de tiempo, pero la extensión territorial, porque como lo dice María Angélica, que ya cura a países como Ecuador y a Venezuela, pues es una extensión muy alta de terreno, ¿no? Y más si se origina en la costa pacífica colombiana. Esperemos que no hayan mayores réplicas y que ojalá todos estemos muy atentos a seguir las normas de prevención que se requieren en estos casos.
14: Tal vez usted, ¿de cuánto fue el temblor, Angélica?
8: El Servicio Geológico Colombiano afirma que tuvo una magnitud de 6.7.
14: 6.7. El doctor Jaime Alberto Leal tal vez tomó la misma decisión que nosotros en Todelar, permanecer en la línea telefónica, porque justo entrábamos a saludarlo cuando comenzó el temblor. La decisión que ha tomado nuestro operador David, que había podido salir corriendo, y es normal porque hay que salir del edificio. La decisión que hemos tomado con la subdirectora Angélica Porras de permanecer durante todo el temblor al aire, nunca me había sucedido en 35 años de carrera profesional recibir un temblor como es hoy, con el micrófono abierto cuando comienza a temblar en este edificio del 84 con autopista. Repetimos en varios países: Colombia, Perú,
8: Ecuador, Panamá y Venezuela.
14: Ecuador, Panamá y Venezuela. Cumplamos con el deber, doctor Jaime Alberto Leal, aunque hay que estar atentos de la réplica que siempre se da cuando hay temblores. Dios nos guarde, pero si quiere, dejamos pendiente el editorial, o si quiere compartir algo sobre lo que está pasando en la UNAD a esta hora, es su libertad, doctor Jaime Alberto Leal, de hacerlo, agradeciendo infinitamente que se haya mantenido en la línea telefónica y no haya abandonado su oficina justo en pleno temblor. Adelante, doctor Jaime Alberto Leal.
15: Gracias, José Fernando. Bueno, creo que la obligación de estar informando sobre este tema, que es el que preocupa, podría dejar para otra ocasión el editorial. Hoy voy a hablar justo de la sabiduría popular, que habla de quien no escucha consejos no llega viejo. Así lo dice el refrán. Y es cierto que lo que uno aprende en la vida, como lo estás diciendo tú, es la primera vez que nos ocurre ciertas cosas. Hoy nunca podríamos haber estado hablando al aire a miles de personas mientras ocurría un temblor de las características que acabamos de tener. Siempre los refranes son consejos. Y en este caso de los temblores, pues los consejos siempre dicen que la gente tiene que tener un punto de encuentro, que tiene que evacuar hacia los lugares más cercanos. Pero también tenemos en este momento las imágenes recientes de los terremotos de Venezuela, que nos han consternado tanto y nos han despertado la solidaridad con la gente venezolana. Finalmente, cada quien actúa frente a su propia conciencia. Y la sabiduría se adquiere justo cuando, en los momentos más difíciles de la vida, se va aprendiendo a caminar de ella sobre esas experiencias. Seguramente muchos de nosotros creemos que es mejor mantener la comunicación que aislarnos en situaciones difíciles. Otros pueden pensar lo contrario. En el caso de los temblores, pues cada quien tiene experiencias. Seguramente para muchos hoy fue su primera experiencia, sobre todo niños y jóvenes. Pero también es cierto que siempre tenemos que tener la seguridad y la expectativa de actuar en cualquier momento de la vida y de enfrentarnos a lo que se presente en el día a día. Por ejemplo, estos fenómenos naturales. El tema también pasa por entender que la prudencia es necesaria en estos casos y que, por supuesto, estamos en un momento donde las generaciones hoy toman la vida de otra manera a como culturalmente lo habíamos hecho en épocas anteriores. Alguna vez hubo un dicho en Bogotá que fue durante muchos años temor de sobre todo en el inicio del siglo XX. Esto no es para asustar a la gente, pero sí, el dicho decía: en un día de un año que no viviré, un violento terremoto sacudirá a Santa Fe. En ese tiempo se llamaba Santa Fe de Bogotá. Esperemos que eso nunca suceda. Fue una enunciación que hizo el cura párroco de barrio tradicional de la Candelaria en Bogotá. Yo creo que esto simplemente lo que nos llama es a entender qué clase célebre es para llamar la conciencia humana y de lo que se debe y no se debe hacer para asumir comportamientos, ojalá siempre para hacer el bien y evitar el mal. Ese sería un reflejo de la reflexión que puedo hacer en este momento para los oyentes de Rodelar y de Porra Digital.
14: Doctor Jaime Alberto Leal, gracias por acompañarnos. Sus palabras nos dan fortaleza, sus análisis, la forma como comunica los temas. Queda pendiente el editorial, le marcamos mañana 7:05 de la mañana mediante Dios. Y gracias por estar con nosotros en este momento. Muy amable, doctor Jaime Alberto Leal, muy amable. Muchas gracias, feliz día.
8: Ya se despidió el rector y también el Servicio Geológico Colombiano emitió otro boletín en donde afirma que este temblor sucedió a las 7:34 hora local y que la magnitud 6.6 bajó un punto, en el anterior boletín era 6.7, la profundidad 96 kilómetros, San José del Palmar, Chocó, Colombia. Localizado a 20 kilómetros de San José del Palmar, Chocó, latitud 5.04, la longitud de menos 76.34 y su profundidad de 96 kilómetros. 7:49 de la mañana, recordemos que ante estos eventos lo importante es mantener la calma, ubicarse debajo de escritorios, alejarse de ventanas o elementos que puedan caer y también tener muy importante el kit de emergencia con elementos como radio, pilas, botellas de agua y un kit. Un kit de emergencia.
14: Estamos al aire en estos momentos aquí en Todelar a través de La Voz de Bogotá para más de 500 municipios del país, para media Colombia y también por Porras Digital en internet, página que dirige la periodista Angélica Porras. Saludamos al doctor Jesús David Araque, concejal de Bogotá del Nuevo Liberalismo. Buenos días.
16: Bueno, muy buenos días para ti, Porritas, para todos tus oyentes y bueno, amaneciendo.
14: Doctor Araque. Doctor Araque.
16: Se está cortando la comunicación, pero bueno, no, desearte un gran día, Porritas. Una mañana movida con el temblor que acabamos de tener, pero bueno, espero que todos estén sanos y a salvo en nuestra ciudad de Bogotá, en nuestro país, y ojalá no haya pasado a mayores.
14: Nosotros justo entramos a saludar al rector de la UNAD para una entrevista cuando comenzó el temblor y hemos mantenido al aire todo el tiempo que se sintió este fuerte temblor en Bogotá con nuestra subdirectora Angélica Porras, nuestro operador con Clemente Domínguez. No salimos del edificio, estamos en el edificio. Fue una experiencia bastante fuerte y de mucho pánico y de mucho susto, pero nos mantuvimos todo el tiempo al aire. ¿Usted dónde se encontraba en el momento del temblor, concejal Jesús David Araque?
16: Bueno, ya estamos a punto de salir de la que estábamos a punto de salir de la casa, ya listándonos en esta mañana para dejar a mi hija en el jardín y bueno, ya todos estamos saliendo, pero menos mal no pasó a mayores. Eso es importante que todos los ciudadanos, y aprovecho también para comentarlo, tengan muy en cuenta su punto de evacuación. Hoy veíamos cómo la gente salía al frente del edificio simplemente, pero no pareciera que no tienen en cuenta el punto de evacuación. Hay que reforzar esas medidas. Personas que estaban cerca de un árbol, debajo de las redes de energía, yo creo que hubieran sido más cautelosas con ese tema. Y es un mensaje también para todas las entidades relacionadas con el riesgo y desastre, que reforcemos esos mensajes. Eso nos sirve mucho, estas alertas, estos temblores, pues para reforzar esas medidas y mejorarlas. Vi muchos errores en la mañana de hoy con ese tema, pero bueno, gracias a Dios, reitero, no pasó a mayores en nuestra ciudad.
14: ¿Qué recomendación para la audiencia? Lo hicimos acá en pleno temblor, pidiendo calma a los oyentes. Usted como concejal de Bogotá y quien ha manejado en debates de control político a las autoridades que manejan estos temas de emergencia como el IDIGER, bomberos, entre otros, ¿qué mensaje para los oyentes en estos momentos en Bogotá?
16: Mire, lo más importante es mantener la calma. E incluso aquí en mi casa tenemos un gato y les voy a contar una anécdota. Todo el mundo salió como, mejor dicho, alertando que el temblor, que el gato, no sé qué. Lo más importante es mantener la calma, uno. Dos, una vez haya pasado los primeros minutos, revisar cuál es el punto de evacuación. El punto de evacuación no es al frente de su edificio, no es debajo de las redes de energía, no es al lado del árbol, afuera en la calle. Eso es primero. O sea, primero debemos de tener claro la ruta de evacuación, porque de lo contrario no hacemos nada. El edificio se puede caer, el poste incluso con energía es más peligroso. Entonces, eso es lo que en principio mencionan las entidades encargadas de riesgos y desastres, pero también lo más importante. Nosotros, de hecho, hace año y medio, dos años, hicimos actualización de los posibles riesgos que podemos encontrar en cada uno de los barrios. Recuerdo muy bien el último que actualizamos con la Junta de Acción Comunal de Cedritos, y es precisamente con la comunidad, con las entidades, hacer esa actualización de riesgos en conjunto con las locales, bomberos, con IDIGER, en fin, diferentes entidades que nos ayudan a estos casos. Pero por lo pronto lo más importante, porritas, es mantener la calma. Así como ustedes hicieron en el estudio, y una vez haya terminado ese primer momento, pues ahí sí evacuar, y reitero, evacuación cercano. Pero bueno, ahí estamos también en cualquier momento para servir, para garantizar que las entidades vayan a sus viviendas, vayan a su comunidad. Nos pueden escribir a través de las redes sociales o a las líneas que aparecen en las diferentes entidades.
14: Muy bien. Doctor Jesús David Araque, ya estaremos en otra entrevista con otros temas. Dios le bendiga por contestarnos hoy. Que todo esté bien en su casa, en su familia, en su comunidad. Muchas gracias, concejal.
16: Igualmente, porritas, hoy vamos a hablar del multicampus de Suba, el multicampus que no se entregó el 3 de agosto y que aún continúa en construcción a través de unos modulares provisionales, pero bueno, será conversación de otra fecha. Más de 22 mil millones de pesos que no hay por ningún lado. Un gran abrazo.
14: Queda pendiente el tema, doctor. Muchas gracias, Dios le bendiga. Gracias, hasta luego, igual. Muchas gracias. Más información sobre el sismo, Angélica Porras.
8: En Bucaramanga el movimiento continuaba mientras los habitantes permanecían fuera de edificios. Los reportes indicaron que se ordenaron evacuaciones y que las sirenas sonaban en diferentes calles del área metropolitana. Hubo reportes desde Piedecuesta, Los Santos y el Cañón del Chicamocha.
14: Vamos al aire, estamos con el director de IDIGER, doctor Guillermo Escobar. Señor director, buenos días.
17: José Fernando, muy buenos días para usted y todos los oyentes.
14: Hemos vivido la experiencia al aire durante todo el temblor. No salir del edificio, no sé si cometimos un error, pero mantuvimos la transmisión. Estamos en ese momento listos para entrevistar al director de la UNAD, quien también estuvo en línea telefónica todo el tiempo con nosotros. Fue una experiencia que nos llevó a recordar al doctor Guillermo Escobar cuando ha hecho y ha organizado los simulacros. ¿Qué ha pasado en Bogotá después de esta noticia del temblor? Doctor Guillermo Escobar, si es tan amable, para Todelar y Porra Digital.
17: Fernando, muy rápidamente, porque seguimos atendiendo llamados de las comunidades frente a algunos eventos menores de afectación por grietas. No hay colapsos estructurales, no hay personas heridas. Seguimos haciendo monitoreo, es un tema de un sismo hacia la zona occidental del país, en el Chocó, con epicentro en Chocó, 6.7 de magnitud. Nuestra red de acelerógrafos no muestra que tuviésemos afectaciones mayores en la infraestructura de la ciudad. Seguimos monitoreando.
14: ¿Se conoce réplicas?
17: Seguramente pueden haber más. Un sismo tiene varios movimientos posteriores. Sentó pues alerta sobre las condiciones de preparación, de evacuación.
14: Director, ¿tiene información que fue en tres países?
17: Y sin lugar a dudas.
14: Doctor Guillermo. Se nos cortó. Angélica Porras.
8: En Bogotá, vecinos de edificios ubicados en el norte de la ciudad salieron a las calles con sus mascotas. Un reporte desde la en la calle 129 con carrera octava señaló que el movimiento duró aproximadamente 3 minutos. Bomberos Cundinamarca informó que el temblor también fue sentido en varios municipios del departamento. En las calles se observaban ciudadanos con angustia, algunos de ellos todavía en pijama y con perros o gatos en brazos. También se reportaron alarmas y gritos durante el movimiento. En Medellín se informó sobre evacuaciones luego de la intensidad con la que fue percibido el sismo. En Cali también hubo reportes, señalaron que el movimiento causó un gran susto entre quienes se encontraban en la zona. En Cali fueron mostradas imágenes de bomberos que daban cuenta de algunas edificaciones que habrían perdido el techo y parte de su estructura. En Manizales, el movimiento obligó a salir de un edificio a un equipo de radio que se encontraba trabajando. El reporte de las afueras del edificio Capitalia describió a personas en las calles, algunas de ellas con poca ropa, que estaban durmiendo cuando comenzó este temblor. Una de las personas consultadas afirmó que una oficina quedó afectada y algunos elementos terminaron dañados. También estos reportes señalaron que este temblor fue sentido en Barranquilla y en diferentes puntos del país. En Bogotá, el alcalde mayor Carlos Fernando Galán indicó que realizaría un pronunciamiento con un reporte oficial sobre lo ocurrido en la capital. Mientras tanto, los ciudadanos permanecían en las calles tras la intensidad y duración del movimiento.
14: El temblor fue en qué partes?
8: Estamos en con el hablando del temblor, y esto se sintió en países como Ecuador, Panamá, Venezuela y Perú. El Servicio Geológico Colombiano, en su reporte, en su boletín más actualizado. Hace un minuto salió un reporte más actualizado, sí. Con una cifra más alta.
14: Regáleme
8: de magnitud.
14: La cortina ahí, por favor, para entregar este reporte más reciente a propósito del temblor hoy en tres países. Angélica Porras, su directora del noticiero Todelar y Porras Digital.
8: El Servicio Geológico Colombiano emitió en su boletín más actualizado hace un minuto sobre el evento sísmico sentido en Colombia. Esto ocurrió a las 7 de la mañana, 34 minutos, hora local, con una magnitud de 7.4, profundidad 96 kilómetros. El epicentro fue en San José del Palmar, Chocó, Colombia. También se sintió en países como Ecuador, Panamá, Venezuela y Perú.
14: Fue un temblor muy fuerte que nosotros sentimos acá en directo en Todelar, donde uno por momentos piensa, ¿sigo o salgo corriendo? Repito la decisión del periodista Clemente Domínguez, nuestro operador David, nuestra subdirectora Angélica Porras, y quien habla José Fernando Porras, fue mantenernos en el momento de la emergencia. Ojalá las réplicas nunca lleguen. Nos tenemos que despedir su directora Angélica Porras, muchas gracias. ¿Algo más?
8: Recomendar a los oyentes las indicaciones que nos dan instituciones como la Unidad Nacional de Gestión de Riesgo y también el IDIGER, que son mantener la calma, hablar con su familia, con las personas con las que vivan un punto de encuentro y tener listo un kit de emergencia.
14: El alcalde de Bogotá, Carlos Fernando Galán, sintió el temblor y vivió ese momento en la alcaldía de Ciudad Bolívar, donde se encuentra a esta hora, con el director de la Caja de Vivienda Popular y el señor alcalde de la localidad de Ciudad Bolívar, el doctor Diego Arenas. Amigos, Dios nos acompañe, nos bendiga y nos proteja. Hasta luego.

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15: En La Voz de Bogotá son las 8 de la mañana y 7 minutos.

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2: 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En la voz de Bogotá son las 8 de la mañana y 28 minutos.
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1: RTBC, el sistema de medios públicos de Colombia, tendrá nuevos responsables. Ángela Mora asumirá como gerente en reemplazo de Holman Morris, mientras que Wilber Correa estará al frente del servicio informativo de RTBC Noticias. El cambio del mando en RTBC fue dado a conocer luego de una reunión realizada en horas de la tarde el pasado viernes 7 de agosto en las instalaciones de la entidad. Más noticias. El Tesla Model Y se consolidó como el vehículo más vendido en Colombia en lo corrido de 2026, con 10.259 carros entre enero y julio, equivalentes a una participación del 5,5% del mercado. El desempeño del modelo eléctrico, según informe de Fenalco y la ANDI, supera ampliamente al resto de vehículos del listado. En el segundo lugar aparece el Renault Duster, con 6.547 unidades y una participación de 3,5%, seguidos por el Kia K3, con 5.782 registros, y el Kia Picanto, con 5.731 unidades. En lo corrido del año, los vehículos eléctricos acumularon 29.347 registros, un crecimiento de 231,2%, reflejando un fuerte impulso de la movilidad sostenible en Colombia. Más noticias. El ministro de Comercio, Industria y Turismo designado, Mauricio Gómez Amín, sostuvo un encuentro con empresarios afiliados a la Cámara de Comercio Colombo-Alemana AmCham en Colombia, liderados por su presidenta María Claudia Lacutir, en el marco del proceso de articulación entre el gobierno entrante y el sector privado. Durante la reunión en Barranquilla, ambas partes coincidieron en la importancia de construir una hoja de ruta conjunta que permita fortalecer el comercio, la inversión y la competitividad del país en un contexto en el que Colombia se prepara para una nueva etapa económica. El ministro designado sostuvo en su cuenta en X que trabajar de manera conjunta en una hoja de ruta será fundamental para impulsar el comercio, la inversión y la competitividad de la patria milagro. 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

0: saludo cordial, un afectuoso enorme saludo a todos nuestros amigos. Aquí comenzamos la radio de Hilda Strauss en la segunda semana del octavo mes de este año 2026. En este lunes 10 de agosto, un día bastante movido que ha comenzado en nuestro país con un movimiento sísmico que, bueno, ha traído algunas consecuencias en algunas regiones de Colombia. En Bogotá un día soleado, buen clima, buen ambiente, muy buena temperatura, y nosotros aquí llegamos felices de poder acompañarles como siempre en la radio de Hilda Strauss para tratar diferentes temas y, lo más importante, para poder traerles muy buenas noticias. El saludo para todos nuestros amigos de la comunidad Hilda Strauss, que ya están ahí conectados en las diferentes plataformas digitales, y también a todos los amigos que siguen con nosotros en la radio convencional a través de las emisoras Todelar en Colombia, La Voz de Cali en la Sultana del Valle, que también ha reportado algunos daños por el sismo de hoy. Asimismo, saludamos a los amigos oyentes en La Voz del Río Grande en Medellín y, por supuesto, La Voz de Bogotá en la capital de Colombia. Todos estamos hoy iniciando la radio de Hilda Strauss en este día 10 de agosto, un día muy especial. La radio de Hilda Strauss con Irene Robledo Strauss, con Nicolás Bejarano Robledo, la producción digital de David Ruiz y en la presentación Jaime Cruz Mendoza. Hoy es un día muy especial, hoy 10 de agosto. Sí, señor, voy a saludar en Barranquilla de una vez a Nicolás. Nico, muy buenos días, y desde aquí, desde Bogotá, un muy feliz cumpleaños.
1: Hola, Jaime, muy buenos días y muy buenos días a todos los oyentes. Espero que todos estén sanos y salvos, que haya sido nada más que un susto, y esperemos a tener más adelante más noticias acerca de esas otras regiones que se vieron tan afectadas en nuestro país por este movimiento telúrico. A todos un gran abrazo y una muy, muy, muy fuerte bienvenida a la radio de Hilda Strauss.
0: Bueno, Nicolás, muchas gracias, un buen día y los mejores augurios para el resto de la existencia. Irene, muy buenos días.
2: Jaime, buenos días. Nico, buenos días. Familia, buenos días. Aquí un poquito movidos, pero me uno a ese deseo, que es el deseo de corazón de todos nosotros, que todos estén bien, que no haya sido sino un susto, que físicamente todos estén bien. Estas son situaciones donde uno se preocupa un poco, uno se angustia un poco. Sobre todo, piensa en las personas, en la gente, en que todos estén bien. Ese es el deseo del corazón. Muy, muy buenos días.
0: Muy buenos días, Irene. Efectivamente, deseamos que todos estén muy bien, aunque por ahí reportan el hijo del alcalde de Bahía Solano parece que está por allá atrapado en los escombros. Esperemos que pueda salir ileso, y asimismo hay personas con algunas afectaciones. Se habla del eje cafetero, del departamento del Valle del Cauca, pero esperamos, tal como lo dice Irene, de todo corazón, que todos estén bien físicamente. Se puede perder algo de material, pero el material se recupera, pero lo importante es la vida. 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
2: Es un pack bien interesante, es un pack bien, bien interesante, porque nosotros sabemos todos esos beneficios maravillosos del colágeno. Es canasta familiar, es simplemente canasta familiar. La levadura es espectacular también, porque sobre todo cuando estamos hablando de metabolismo, es bien especial, llega a ese metabolismo nuestro, lo equilibra, lo ayuda a que esté funcionando en las mejores condiciones. Y la levadura es muy, muy buena para los niveles de azúcar en sangre. ¿Y qué podemos decir de Nuestra Señora? La espirulina, la reina verde que es verdaderamente una locura. Hablemos hoy un poquito del abanico. El abanico era un libro que se pierde en la antigüedad de Oriente. Y cuando digo que se pierde, es porque se pierde en la tierra de Mu, de Lemuria. El abanico Indudablemente nació en el lejano oriente, en China. Pero estamos hablando de Mu. Entonces, no tiene nada que ver con las dinastías que contemporáneas. Porque nació en los tiempos antiguos del Tao. El abanico era un pequeño libro con un mensaje. Para tener siempre ese mensaje frente a los ojos. Para que fuera un mensaje de la memoria. El propósito del abanico era precisamente tener eso frente a los ojos para aprenderse algo que no deberíamos perder o que no deberíamos olvidar. Generalmente tenía enseñanzas espirituales muy complejas. Las historias famosas de los abanicos son equivocaciones del tiempo, teléfonos absolutamente rotos, confundidos en la historia.

Precisamente para que la memoria y la sabiduría prevaleciera más allá del tiempo. Y en la gran época hay una pequeña historia que pareciera mostrar una idea espiritual del uso viejo de los abanicos. Comienzo a leer. Abanicos chinos, pliegues del alma. El abanico arrastra una larga tradición en la cultura china. Ha sido testigo viviente del paso de las dinastías, acompañando con cambios estéticos y funcionales la aparición de casi cada una de ellas. En su origen, se utilizaba simplemente para bloquear la vista, el sol o el viento, y especialmente se utilizaba para mantenerse fresco. Sin embargo, gradualmente, a partir del periodo de los Tres Reinos entre los años 220 y 280, artistas plásticos y poetas comenzaron a plasmar sus obras sobre abanicos. Así, alrededor de ellos se desarrolló toda una cultura. Según el libro Pinturas famosas de la historia de Yan Yuanzhang y Wu Yan, quien sirvió como jefe de archivos durante el periodo de los Tres Reinos, pintaba abanicos para el primer ministro Cao Cao. Un día, por un descuido, cayó una gota de tinta sobre el abanico. Él, aprovechando el infortunio, dibujó una mosca. Si bien no quedó hermosa, el esfuerzo le sirvió para disimular la gota de tinta. Así, desde la dinastía Wei y Jin de aquel periodo, escribir poemas y pintar sobre los abanicos se volvió cada vez más popular, costumbre que perduró durante muchas dinastías más. Según los libros de historia, el famoso calígrafo Xi Xingwang de la dinastía Dong Jin, 317 a 420, fue la primera persona en escribir caligrafía sobre abanicos. Así, el libro Historia de la dinastía Jin, biografía de Xi Xingwang, relata una historia en la que Xi viaja a la ciudad de Shaoxing y ve a una anciana cargada con más de 10 abanicos hexagonales de bambú que pretendía vender. Sintiendo pena por ella, Xi le pregunta: ¿cuánto cuestan tus abanicos? 20 wens, responde la anciana. Xi saca entonces su pincel y escribe 5 ideogramas en cada abanico, diciéndole a la anciana: con decirle a la gente que Yu Hongwan escribió estos ideogramas, podrás vender cada abanico por 100 wens. Aunque dudaba del gesto de Xi, la anciana llevó todos sus abanicos al mercado. Para su sorpresa, los abanicos llamaron la atención de muchos compradores y pudo venderlos todos en muy poco tiempo. En la actualidad, cerca de la montaña Chi, en la ciudad de Shaoxing, provincia de Zhejiang, hay un puente llamado Puente del Abanico de Caligrafía. Según la leyenda, ahí fue donde Xi Xingwang escribió su caligrafía sobre los abanicos de la anciana vendedora. Durante las dinastías Su y Tang, 581 al 907, los abanicos eran muy elegantes y abundantes en variedad. En esa época, los abanicos más populares eran los de seda, los de pluma y los de papel. El emperador Taizong de la dinastía Tang era famoso por su caligrafía. Durante los festivales de barcas de dragón, este emperador solía escribir sobre abanicos que luego obsequiaba a sus ministros. Según el libro de historia de Tang Ji, que documenta los hechos de dinastía Tang en los festivales de barcas de dragón, el abanico no era un mero obsequio, sino un objeto para recordar a los difuntos. Tras la dinastía Tang, la tradición de escribir

0: ideogramas sobre los abanicos, mantuvo aún su popularidad durante las dinastías Song, Ming y Qing. Lejos de ser un mero objeto cotidiano o de decoración para mujeres y eruditos refinados, el abanico chino dentro de su cultura se equipara con las largas togas y las profundas pinturas de paisajes, siendo considerado uno de los contados bastiones culturales clásicos que engloban los valores morales básicos chinos de piedad filial, justicia, verdad y virtud. Además, se ha utilizado habitualmente en las representaciones de Pintang, tradicionales relatos de historias acompañados generalmente por uno o dos instrumentos musicales. La ópera teatral china, la danza y el cuyi, obras en las que se narran historias con música y actuaciones. Los versos, abro comillas, sostener un abanico redondo mientras se hace una reverencia con las manos juntas es como sostener una luna llena. Agita el abanico para sentir el viento. Cierro comillas, demuestran exactitud y gracia. Poemas como este ilustran el uso práctico y estilo cultural elegante y relajante del abanico en sus 5.000 años de historia china. Los abanicos más viejos son los chinos, pero hay abanicos muy antiguos en Japón. También encontramos abanicos entre los celtas. También en esa historia antigua de España. Abanicos también en África, en Grecia. En Grecia eran considerados como unos objetos absolutamente suntuosos. Y en Egipto también eran portadores de un mensaje. En Egipto se formaban o los abanicos formaban jeroglíficos con entramados de plumas y con inscripciones en el mango, porque eran planos, eran abanicos rígidos, como de paleta, no eran plegables. Los abanicos del mensaje del futuro fueron encontrados en la tumba de Tutankamón, en su ajuar. Y familia, más allá de saber que eran abanicos, no se ha detectado nada más, no se ha descifrado ese mensaje para la posteridad, y menos con los abanicos Tao. Abanicos que son tan antiguos, pero tan antiguos, que no se sabe de qué época son. Lo que se sabe es que son chinos y que son Tao y que se relacionan con la muerte, pero nada más, no se ha sabido nada. Y hay algo muy curioso. En ese Tao viejo había un trabajo psicológico fuerte. Y cuando hablamos de trabajo psicológico fuerte, estamos hablando de meditación con los egos, pero frontal, cotidiana, diaria, efectiva. Y el tema de los abanicos no era la muerte del cuerpo físico, era la muerte, no sé, de un vicio, de un miedo, de un trauma, de una exageración. Y las líneas del abanico decían: ahora hay que ser indiferente frente a la manifestación desesperada del que está muriendo. Lógicamente que si nosotros sacamos esto del contexto de una de que tiene que ver con el trabajo, con los egos, pues se oye horrible si lo estamos, si lo pensamos o lo conceptuamos alrededor de la muerte física de alguien. Imagínense, ahora hay que ser indiferente frente a la manifestación desesperada del que está muriendo. No, estamos hablando de esos egos, de ese miedo, de esa exageración, de ese trauma, de ese vicio. Siempre tenemos que recordar eso. Y si lo ponemos dentro de ese contexto, pues cobra todo el sentido del mundo. El ego, cuando se está muriendo, parece un animal herido, patalea. Y casi que hace su berrinche. Y es necesario que nuestra mente sea templada, que aguante. Y a eso se refiere y es un ejemplo. Y en esos abanicos que tienen que ver con temas espirituales, pues hay frases de alquimia, de lugares sagrados, de unión de corazones, de secuencias de meditación, porque los abanicos eran libros. Libros que tenían que ver con nuestra espiritualidad. Y este es un tema muy bonito, muy, muy bonito, que quería compartirlos con ustedes, porque para nosotros un abanico es un objeto para echarnos viento cuando tenemos calor, punto. Y resulta que ese no es el origen del abanico, ni ese era el uso del abanico. Entonces, eso era lo que quería compartir inicialmente con ustedes. Pero quiero, Nico, que recordemos la oferta y sobre todo el pack, que me parece un pack bien, bien interesante, por favor.
1: Claro que sí, tesoro lindo, y es que vamos a empezar esta semana con buenas noticias. En medio de todo, buenas noticias para la salud y el equilibrio de todos. 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
0: Yo estoy aquí leyendo algo muy lindo, Nico, que compartiste conmigo, que te mandaron, pero quiero compartirlo con todos. Voy a ser infidente. Voy a ser.
1: Y con el permiso de la persona que lo escribió, que es una mamá, un amigo muy especial.
0: Sí, una mamá chismosa. Porque hoy es tu cumpleaños, como diría tu hijo chiquitín. Hoy estás de cumpleaños. Y dice, dedicado a un amigo, querido Nicolás. Hoy que sumas un año más de vida, quiero detener el reloj un momento para celebrar al gran hombre, profesional y sobre todo al amigo excepcional que eres. La vida te otorgó el privilegio de crecer rodeado de la magia de las palabras, respirando el misticismo, la sabiduría y la voz eterna de tu inolvidable abuela Hilda Strauss. Heredaste esa sensibilidad única, pero tu mayor mérito ha sido construir tu propio camino con brillo propio. Te he visto transformarte en ese titán del marketing y la comunicación corporativa. Una estratega brillante que lidera con el cerebro, pero también con el corazón. Admiro profundamente cómo llevas sobre tus hombros, junto a tu madre, la hermosa y enorme responsabilidad de mantener vivo un legado familiar que es patrimonio espiritual de todo un país. En tus manos, esa antorcha sigue iluminando con la misma calidez de siempre. Más allá de los micrófonos, las marcas y los éxitos empresariales, lo que hoy celebro es tu lealtad inquebrantable, tu generosidad y esa capacidad tuya para escuchar y guiar a quienes te rodeamos. Gracias por tu amistad sincera, por las risas compartidas y por ser siempre un faro de equilibrio en este mundo tan acelerado. Que este nuevo año te devuelva multiplicado todo el bienestar que transmites, lleno de salud, proyectos exitosos y felicidad profunda. ¡Feliz cumpleaños, hermano! Un abrazo gigante, Albert. ¡Qué lindo, Albert! Gracias. Yo, como mamá, gracias. Gracias por esa felicitación de ese cumpleaños de Nico hoy. Un cumpleaños. Bueno, hay una pregunta que quiero contestar alrededor del colágeno y que me parece importante hablarlo, porque volvió a surgir el comentario y volvió a surgir esa pregunta. ¿Ese colágeno que ustedes venden es gelatina? Y eso sí lo quiero aclarar porque me parece súper importante que lo tengamos perfectamente claro. Sí hay muchas personas que venden gelatina y dicen que es colágeno. Esto es gravísimo porque es un engaño. Nuestro colágeno es el más fino de todos y además es un colágeno súper certificado. Es más, por el precio es que algunas personas dudan que sea colágeno. Precisamente por el precio. Y nosotros lo empacamos en ese pote precisamente para no subirle costos. Pero es colágeno y colágeno certificado. Es un colágeno que nosotros lo vamos a ir consumiendo en cucharadas. Es muy fino y no es gelatina. Podemos certificar el contenido de lo que vendemos. Nos sometemos a las pruebas que quieran. Miren, además estamos hablando del colágeno hidrolizado, que es un colágeno fraccionado, donde las moléculas se parten precisamente para que puedan entrar al organismo. Y esa es la gracia del colágeno hidrolizado. Y es importante que sepamos eso, que no es gelatina. Silvia dice, buenos días Irene y a todo su equipo hermoso. Buenos días, Silvia, sorprendida. Porque todos hablan del movimiento telúrico de esta mañana. En mi casa no se sintió, yo no lo sentí. Y la gente me pregunta que si yo estaba en otro mundo, yo tampoco lo entiendo. Solo siento que mis tres perritos y mis gatos quedaron muy cansados. ¿Qué pudo pasar? Nada, Silvia, lo que pasa es que a veces si tú estás moviéndote, si estás en otra cosa, si no todo el mundo siente no todo el mundo siente los temblores. Por ejemplo, en esa comunicación de uno con las personas amigas y conocidas, yo también le pregunté a unas compañeras mías de colegio, con las que mantenemos una unión muy grande, ¿cómo les fue? ¿Están todas bien? Y dos contestaron, una estaba en clase de yoga, la otra estaba en el gimnasio y no se enteraron. No sintieron el temblor. No, ahí no pasa nada raro. No pasa nada raro. A veces lo sentimos, a veces no. No, no te vayas a angustiar por eso. Ernestina dice, buenos días, un abrazo para todos. Bendiciones, salud, por favor. Me hace falta mucho el polen. ¿Será que ya está próximo la llegada? Creo que el polen está para finales de o mediados ahorita precisamente de agosto. María dice, señor Irene, tengo un joven que se ejercita. ¿Usted por favor me recuerda la receta de la avena? Sí, con mucho gusto, María. ¿Cuál es la mejor manera de consumir la avena? Un poquito cruda, ¿en qué sentido? Pones agua leche, no solamente leche, agua leche. Por ejemplo, un pocillo de agua leche en el fogón. En el momento en que el agua leche hierve, le pones dos cucharadas o tres, yo pienso que con dos. Soperas es más que suficiente. Cucharadas de avena en hojuelas. La dejas hervir exactamente un minuto, no más. Y en ese momento apagas. Le puedes añadir si quieres un poquito de miel. Pero así es como se debe consumir la avena, que es espectacular y ayuda a generar masa muscular. Esa es la recomendación. Cassius dice, Irene y familia Gildestrat, buenos días. Quería consultarle acerca de un sueño muy repetitivo que viene conmigo hace muchos años. Sueño que me persiguen y que tengo que escapar porque me van a hacer daño, huir, correr y a veces en espacios abiertos o en recintos, a veces solo o acompañado. Mi último sueño fue que estaba escapando de una niña con quien sentía un lazo fraternal, la llevaba de la mano. Las variaciones del sueño es a veces se pierde la niña o la persona y se va, no logro encontrarlos. Ya tengo que despertar del sueño porque me alcanzan o casi. Ese es un sueño más de origen mental que con un mensaje onírico. Ahí hay una ansiedad, hay una angustia. Eso casi tendrías que analizarlo en meditación. Analizar tu sensación, tu sentimiento. Y ojalá lo logres hacer sin identificarte. Sin identificarte. ¿Por qué? Porque de pronto esto tiene que ver con algo remoto dentro de tu propia vida, de cuando estabas chiquita, de una película que te impactó, una situación que te impactó, alguna situación particular que tiene que ver con eso, con una persecución y tú hablas ahí, que te van a escapar porque te van a hacer daño. Entonces, hay que ponerle atención a eso. ¿Quién te va a hacer daño? ¿Qué te va a hacer daño? Ahí lo que te está mostrando es algo que lo tienes ahí guardado en el subconsciente, que está ahí latente, con el que hay que trabajar. Es más eso que un significado onírico. Es más una guía, más una guía de que hay algo profundo, guardadito, que lo tienes inconsciente. Y te están contando el chisme, porque de todas maneras sí hay un chisme de que hay que trabajar con eso, que esa situación de alguna manera te está impidiendo moverte, salir adelante, organizar las cosas. Porque lo lindo de estos sueños, sean oníricos o sean mentales, como en este caso, de todas maneras siempre tienen una señal y esa señal es importante, importante, donde lo trabajamos en meditación. Miren, la meditación es impresionante, es una herramienta fantástica, pero realmente fantástica. Y hay una cosa en la que todos debemos meditar. Y esta también es una invitación. Porque normalmente nosotros en esa meditación, la más hermosa del mundo, cuando estamos meditando en nuestros egos, cuando estamos meditando en la misma energía, cuando estamos meditando inclusive en los aspectos de la investigación. ¿Por qué? Porque es que pareciera que la transformación del ego y pareciera que la magia, la alquimia, ¿qué relación puede tener eso con, no sé, Balbec? ¿Qué relación puede tener eso con los mayas? ¿Qué relación puede tener eso Resulta que tiene toda la relación, porque es que son libros escritos en piedra. Ahí está una información de otras humanidades y de otras civilizaciones. Pero lo más relevante de los cinco aspectos de esos caminos de conciencia y de evolución espiritual es el tejido, es la red, es el Dharma. Jung llegó un momento en su vida que a eso le llamó sincronicidad, serendipia. Y miren, son muchos los eventos que tienen que unirse para que ocurra en un determinado punto una determinada situación. Y estoy hablando de esa red que tiene dimensiones, de esa red que tiene que ver con el universo entero, de esa red que tiene que ver con nuestro pasado, con este presente y con el futuro, donde todo está absolutamente conectado. Todo está conectado. Y nosotros también tenemos que pensar en eso. En que nosotros, de pensamiento, palabra, obra y omisión, estamos tejiendo esa red, porque somos parte de esa red. Ay, estoy dándome cuenta que ya casi. Bueno, pero es que quería hablar también, compartir con ustedes la biblioteca de Mogao. Casi que podemos decir que esa biblioteca de Mogao es uno de los grandes descubrimientos. Uno de los grandes descubrimientos, impresionante de todos los tiempos. Se conoce como Mogao, pero también se conoce como las cuevas de Dun Yuan o Tun Yuan. Una de las bibliotecas más grandes del mundo. ¿Y por qué una de las bibliotecas más grandes del mundo, familia? Esto está formado o constituido por unos 500 templos. Y eso que faltan templos por destapar, que los están ubicando y determinando por esos nuevos métodos tecnológicos que hay ahora. Esos 500 templos están organizados en cuevas. Y este lugar pertenecía a uno de esos puntos centrales de la Ruta de la Seda. Manuscritos sagrados de todo el mundo y de todas las religiones. Pero además han encontrado manuscritos muy extraños, muy antiguos. Y además, afortunadamente, familia, en un estado de conservación espectacular. Es uno de los mayores descubrimientos. Y también, ¿por qué no decirlo? Es una de las mayores tragedias arqueológicas que ha vivido esta humanidad, porque desde que se descubrieron en parte del siglo XIX y del XX, pues adivinen lo que ha pasado, lo de siempre. Todos estos documentos repartiditos por todo el mundo. En este momento no se sabe los sitios exactos en los que está la biblioteca de Dun Yuan o de Mogao. Ya no es posible establecerlo. El gobierno chino, que guarda afortunadamente mucha discreción y mucho silencio con respecto a, digamos, descubrimientos actuales, y tienen toda la razón de hacerlo, porque ellos dijeron que el saqueo fue horrible y fue sistemático. Y entonces los tesoros de esa biblioteca comienzan a estar repartidos, lo que ha ocurrido siempre. Pedazos en manos de instituciones, de gobiernos, de bibliotecas, de manos privadas. Y eso es catastrófico, pero catastrófico, porque toda una información, toda una enseñanza que debe ser traducida, y más ahora que existe la inteligencia artificial y que se están haciendo cosas bien interesantes también con inteligencia artificial, pues son documentos que van a terminar ahí guardados en vitrinas, en anaqueles, sin saber el tesoro tan grande que es para la humanidad. Esa biblioteca de Mogao es tan grande que se han unido tres instituciones muy serias: la Biblioteca Británica, la Nacional de Francia y la Nacional de China, para tratar de mostrar al mundo una pequeñísima parte de lo que se encontró ahí en Dunhuang. Bueno, en fin, hay que estar pendientes, pero ahorita seguimos hablando otro poquito de Mogao, porque acabo de caer en la cuenta que son las 9:52, Jaime, me pasó esta hora volando. No nos vayamos sin recordar el PAC, por favor.
2: Así es, Irene, claro, cuando estamos entretenidos con un tema que es supremamente importante, interesante, pues la mente se ubica solo en eso y el tiempo se va volando. 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Vamos a una pausa muy breve y ya regresamos.
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0: Las 10 de la mañana, 2 minutos. 10 de la mañana, 2 minutos. Seguimos, ya entramos en la segunda parte de la radio de Hilda Strauss. Sigue el buen clima, un sol radiante, muy buena temperatura, buen ambiente en la capital del país, a pesar de lo que fue el susto de la mañana, pero aquí seguimos en Bogotá, viviendo ya una vida absolutamente tranquila. El saludo para todos nuestros amigos de la comunidad Hilda Strauss en todas las plataformas digitales. Y de igual manera, a todos nuestros amigos que están en las estaciones Todelar en Colombia, allí reproduciendo y a esta hora muy pendientes de la radio de Hilda Strauss. Hemos empezado esta semana también con buenas noticias. 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
1: Ya estoy aquí.
0: Es que
1: a veces tengo que mandar a hacer un arreglito ahí porque hay un cablecito que a veces medio me muevo y se me desconecta. Tengo que mandar a hacer ese arreglito. Rosa dice, muy buenos días mi familia linda, muy mal con lo que nos está sucediendo aquí en nuestro Cali. Gracias, señora bonita, por estar siempre acompañando. Dios me la bendiga. Yo vi las imágenes de un edificio que se cayó y de la gente atrapada, y yo espero que las hayan podido rescatar a todas. Jaime lo dijo al principio, las cosas materiales, pues se recuperan. Pero que todo el mundo esté bien, que de pronto con una herida menor, el susto, pero de verdad que todo el mundo esté bien. Y yo sé que si todos nos unimos con una buena energía, con un buen pensamiento, una buena energía y un pensamiento positivo, se convierte en una energía buena, positiva, de cierre y de gran ayuda. María dice, buenos y bendecidos días, su merced. A ver si por favor me indica qué baño le puedo hacer a mi nieto que cumple 14 años. Yo tengo todas las esencias, todo lo tengo, muchas gracias. Lo mejor que podemos hacer todos nosotros es hacer la limpieza con aroma de transformación y después aroma de iluminación. Es lo mejor que podemos hacer, ¿por qué? Porque uno dice, sí, tiene 14 años, desde que nació se le están pegando los egos que le corresponde transformar. Y todo lo desequilibrado y todo lo equivocado que nosotros cometemos a diario es por causa de nuestros defectos. Y esos defectos son los que nos hacen emanar energías negativas, entonces debemos tenerlas permanentemente desdobladitas y estar permanentemente, y cuando digo permanentemente depende, por ejemplo, un joven de 14 años, pues con que se haga un baño 3 veces al año es suficiente. Ya cuando somos más adultos y cometemos más errores, pues sería mejor hacerlos más seguidos. Jessica dice, habla Isabel, quería hacerle una pregunta, si el colágeno sirve para el manguito rotador, ya que me duelen mucho los hombros. Gracias, y él espero que me responda, también para decirle sobre los programas del 2020 que bajaron el 20 y el 21. Ya que yo los oía, los sabía mucho, me relajaban. Gracias, señora, por su respuesta. Sí, el colágeno ayuda, sobre todo que hay una cosa. Miren, hay una cosa, y esto lo digo para todas las edades. Por ejemplo, si nosotros vamos en un carro, en la parte de adelante, si vamos manejando el carro y hemos dejado una bolsa, un artículo, lo que sea, en la parte de atrás del carro, ¿qué hacemos? Estiramos el brazo, lo mandamos hacia atrás y recogemos eso. A veces ese movimiento no lo hacemos de la mejor manera. Y ese tipo de rotaciones, ese tipo de movimientos son los que a veces afectan el manguito rotador y a veces también lo afectan temporalmente. tiene que ver con tendones, tiene que ver con ligamentos y por eso es que el colágeno sí es bueno. Sí es bueno. Entonces, quería aclarar ese puntico. No entendí muy bien lo otro que dijo, lo otro que dice Jessica. Se refiere a los programas que están permanentemente subidos en la página. ¿Tú qué entendiste, Nico, por favor?
2: Pues tesoro lindo, creo que hay que volver a como a leerlo con un poquito más de detenimiento. De todas maneras, ya por interno estamos tratando de comunicarnos para tener un poquito más de exactitud.
1: Por favor, porque yo ahí como que no entendí.
2: Sí,
1: No
2: a
1: entendí.
2: nosotros tampoco nos quedó así como muy claro, entonces pues ya estamos haciendo lo posible para comunicarnos con la señora.
1: Perfecto. Gracias, mi amor. Gracias, gracias. Pero estábamos hablando de esa biblioteca enorme, pero enorme, imagínense, 500 templos y contando. Con un saqueo horrible. Pero este es un tema y es una biblioteca y es algo que debemos saber. A pesar de que el tema es precioso y a pesar de que el tema es delicado. Pero aquí en este programa, la radio de Hilda Strauss, que comenzó hace 41 años, estamos comprometidos con eso. Con ese saber original, con decir la verdad, y aquí hay que decirlo. Y de lo que hay que decir es que este es uno también de los saqueos más grandes de la historia. Todo ese descubrimiento de Mogao es una colección, o era, si la pudiéramos volver a juntar. Una colección increíblemente grande de documentos de toda clase, de todos los...

Pueden buscar las imágenes. Lógicamente que han tratado de establecer más o menos la fecha de los documentos de ese descubrimiento. Que a mí me parece mucho más importante los documentos, lo que dicen, la posibilidad de traducirlos, de acceder a esos escritos, de acceder a ese conocimiento. Que si son de antes de nuestro Señor Jesucristo, que si son del siglo 2, 5, 6, 18, no importa. ¿Por qué tenemos tanta veces obsesión con eso? Ahí lo más importante es lo que dice. Y se sabe que hay cosas de música, sutras budistas originales, libros bellísimos del Tao, libros del cristianismo primitivo. De todas esas facciones cristianas que había justamente cuando se estaba formando el cristianismo. Hay cosas de lo que se llama la Iglesia de Oriente, con un montón de secretos bellísimos y difíciles de entender de nuestro Señor Jesús. En estas cuevas se encontraron los manuscritos maniqueos originales más hermosos del mundo. Hay documentos en arameo, en sánscrito, en árabe, en hebreo, en uigur, que es ese idioma viejo de Kazajistán y de Mongolia. Secretos de las ciudades sagradas, de las entradas. Cosas de anatomía mística, de la misma anatomía, de cosas que no se han entendido. Ya son famosos los mapas celestes de Don Juan, que hablan de rutas de estrellas. Algunos de estos están en la Biblioteca Británica y es uno de los grandes tesoros precisamente de esta biblioteca. Mapas que no se han entendido. Porque tienen rutas de estrella y tienen mapas de vórtices. Entonces, la cosa es de esa, digamos, de ese tamaño. Que hay cosas que son verdaderamente lindas. Mapas, mapas que le han hecho interpretaciones y de esos mapas han dicho un montón de cosas. Que los colores, los astrónomos a que han trabajado en eso, qué tal cosa, que marcan rutas, que marcan una historia de la llegada de los seres altos aquí. Y son perfectamente claros y organizados, totalmente explicados en chino antiguo. Algunos eruditos que han visto esos documentos y que saben leer y sí, y leer estas letras, quedaron asombrados de toda esa mitología que hay en los mapas. Y esto para mencionar solamente algo que es increíble. Y es ver que se habla del contenido de la cueva 17. O se habla del templo 350. O de los documentos de la cueva 477. Esto es un montón de documentos. Esto es un montón de información. Repartida en todo el mundo. Varios son los chinos que han descubierto entradas y muchos son los arqueólogos que han ido sacando todo esto del sitio. Ese saqueo, esa venduta a través de anticuarios, de comerciantes, de organizaciones que mueven antigüedades, subastas secretas, solo con el propósito de sacar un provecho económico.

0: sin importar, y perdonen la redundancia, la importancia de esos documentos. Y las organizaciones religiosas detrás de eso, de documentos que eventualmente pueden ser bastante inconvenientes. En esas cuevas de Mogao y en los templos de Dunhuang, se descubrió por parte de un monje taoísta en la ruta antigua de la seda una cueva tallada en la roca con una asombrosa biblioteca donde habían cientos de rollos, pinturas y objetos del siglo V y el siglo XI. Textos de tradiciones budistas, confucionistas, taoístas, algunos textos de estos rarísimos, una historia extraña de Jesús escrita en chino, historias desconocidas de Occidente. Al parecer algo así de que, como un cristianismo influido por el taoísmo, un cristianismo profundo y espiritual. Textos inclusive que mencionan sutras de Jesús. Y por supuesto documentos que tienen o que nos dan otra visión distinta de nuestro Señor Jesús. Hay muchas cosas que salen en Instagram, pero todo eso es poquitico. Además, no es una cueva, son muchísimas. No es una biblioteca, son muchísimas. Hay algunas fotografías de los primeros investigadores. Ahí, en el borde de los siglos XIX y XX, con los arrumes de documentos enrollados. Y familia, qué tristeza cuando se habla de la historia, de cómo es que salieron de allá y cómo es que se negociaron. Y se habla de 7.000 textos, de 6.000 textos, de que se vendieron 12.000 textos, de que de allí salieron animales cargados con toda clase de manuscritos, que era imposible saber cuántos viajes, pues cuántos animales llenos de documentos que salieron de las cuevas de Mogao. Alrededor del mundo. A uno, en frente a estas realidades tan complicadas, uno dice, bueno, por lo menos hay unas ahí en la Biblioteca Británica, en la Biblioteca Nacional de París, en la misma Biblioteca de China. Y algunas de las cosas que se han filtrado de la digitalización que han hecho es una conjunción preciosa que hay entre el mensaje de Jesús, el mensaje del señor Buda y de los sabios del Tao. Es quizá uno de los más grandes tesoros ver en un documento de tal antigüedad las distintas palabras de los grandes que puestas una cerca de la otra son absolutamente equivalentes, son exactamente parecidas. ¿Por qué? Porque se trata exactamente del mismo mensaje, en tiempos distintos, en palabras distintas, en idiomas distintos. Y si algo tiene historia, son las cuevas de Mogao, también conocidas como las cuevas de los mil Budas, en pleno desierto de Gobi. Además, que el mismo sitio, el desierto de Gobi, es absolutamente impresionante. ¿Por qué? Porque es la región que comienza a hablar del ministerio de la entrada al centro corazón del planeta. Las cuevas no están en la entrada, pero están relativamente cerca. Esto es algo un poquito difícil de explicar en pocos minutos en un programa de radio. Pero estas cuevas tienen más o menos 42.000 metros cuadrados de murales pintados en distintas técnicas. Esto es un espacio enorme. La mayoría de ellos son indochinos. Es decir, tiene aspectos de India y aspectos de China. Y con este descubrimiento y con esta apertura de varias cuevas que han ocurrido a través de los años, también se ha sabido que el saqueo tiene siglos y se han hecho toda clase de esfuerzos para evitar que los documentos salgan de la biblioteca de Mogao, es decir, de las cuevas. Hay custodios budistas, taoístas. Miren, estas cuevas se han tapiado, han cerrado cuevas, las han camuflado, las han vuelto a abrir, las han sellado de manera que ya no las pudieron volver a encontrar. Pero después con los años vuelven y los encuentran y vuelven y las abren y vuelven y salen a la luz documentos de esta maravillosa biblioteca y vuelven y hacen la misma cosa, vuelven y saquean. Ahí se encontró una de las versiones más preciosas del Sutra de Diamante del budismo, que es una cosa de locos. Ese sutra encontrado ahí en Mogao está tallado en madera. No recuerdo dónde está en este momento, pero es uno de los tesoros más grandes de esta humanidad. Se han encontrado oraciones hebreas antiquísimas, historias acerca de Jesús que nadie ha entendido. Si algo ha tenido toda clase de especulaciones acerca del origen, la existencia de un lugar específico, esas son las cuevas de Mogao. Todos los investigadores se han preguntado, ¿por qué existe esta rareza en el mundo? ¿De dónde viene eso? ¿Por qué se dedicaron a acumular documentos y documentos en esas cuevas? ¿Por qué hicieron todo ese montón de murales y de pinturas? ¿Por qué están ahí todas esas esculturas? ¿Por qué hicieron toda esa acumulación con el paso de los años? Porque además sobre lo que se ha encontrado hay toda clase de conjeturas. Algunos han dicho que tienen documentos hebreos de la época del primer templo de Salomón. Otros han dicho que tienen documentos originales de los discípulos de Jesús. Otros dicen que en Estambul hay un multimillonario que tiene documentos de ese cristianismo primitivo, documentos encontrados en Mogao. Otros dicen que en distintas bibliotecas del mundo, distintas a las que ya mencioné, a la británica, a la de París y a la de China. Y que hay un montón de documentos que están tratando de traducir. Y también dicen que hay verdades que se tienen como rumores, pero que son verdades. Cosas que han ocurrido allá y que se piensa que son rumores. Y voy a poner un ejemplo. Hay unos documentos que se llaman Jinjiao, de las cuevas de Mogao, que es toda la colección de documentos antiguos de nuestro Señor Jesús. Con frecuencia se ha dicho que eso es un rumor, que esos documentos de Jinjiao no existen, pero yo les cuento que son reales y es una colección que existe y que en parte ha sido traducida Y de ahí es donde salen los dichosos sutras de nuestro Señor. Y ese descubrimiento es una locura. Y las crónicas de lo que ocurrió a principios del siglo XX es casi inverosímil. Se vendían 7.000 documentos en 100 libras esterlinas. Se vendían 5.000 documentos en 50 libras esterlinas. Las hipótesis de la existencia de la biblioteca son muchas. Se ha dicho, por ejemplo, que es la forma de guardar manuscritos originales. O que es un sitio que tiene un imán especial para guardar en un lugar remoto algo sagrado e irlo llenando, e irlo tapiando, e irlo llenando, e irlo tapiando. Inclusive se llegó a pensar que era una acumulación de libros obsoletos que nadie entendía. Háganme el favor. Ahora, lo que más se acerca a la realidad es la acumulación de tesoros religiosos de toda clase de memorias. ¿Para qué? Para protegerlos de las guerras, de las invasiones, de las colonizaciones, metiéndolos ahí, camuflándolos en cuevas y cerrando eso a ojos profanos. Esto se veía como una montaña árida y muchos investigadores lamentan la manera de cómo se ha destapado la cueva, cómo ha sido abordado todo este yacimiento arqueológico. La datación, que puede depender del sellado del lugar o del cierre de la puerta, está en la ruta antigua de la seda, en el camino por donde todo el mundo pasaba. Se estableció que en esas cuevas se guardaba la memoria de la humanidad. Y yo les voy a decir una cosa. Uno, cuando lee acerca de las cuevas de Mogao, acerca de esta biblioteca, tiene que pensar en la biblioteca de Alejandría. Así de voluminosa, así de variada en temas. Con la diferencia que aquí los temas son predominantes porque son de sabiduría espiritual. Y una cercanía muy curiosa con las entradas dimensionales al corazón del mundo. En estas cuevas es que comienzan a verse esas rocas de colores que señalan el inicio de las entradas principales. Y que obviamente no son aquí en la tercera dimensión. Aquí en la tercera dimensión son señas, porque las entradas reales están en la interdimensión. Y de esto no se habla regularmente. A los especialistas le preguntan por el inventario, le preguntan por la lista de temas que hay ahí en Mogao. Y es algo absolutamente difícil. ¿Cómo hace una lista con todo lo que desapareció? Con todo lo que ya no está ahí, que quién sabe dónde está, en Japón, en Europa, en Asia, en Norteamérica. Como dirían en la costa, vete tú a saber. Es imposible hacer un inventario. Ahora, de lo conocido se sabe que la mayoría es budista y también budismo zen, pero que hay documentos hebreos viejos de ese judaísmo original, que hay textos cristianos rarísimos, que hay textos cristianos nestorianos, maniqueos, de la época de Maní, ¿no? Textos Tao. Música. Y esto es raro porque la música tiene una tragedia. Y es que lo que se ha guardado de música es desde la invención de la partitura y el pentagrama. Y aquí hay música con notaciones distintas, bellísimas. Hay que hablar de los palimpsestos especiales que se han encontrado en este sitio. Y hay que recordar que los palimpsestos son pergaminos que han sido modificados, borrados, que le han quitado un pedazo y le han escrito otra cosa encima. Eso es un palimpsesto. Y en esta biblioteca, curiosamente, se han encontrado un montón de palimpsestos, inclusive mezclados y, o combinados entre distintas religiones y culturas. Un pergamino cristiano antiguo, escrito con algo budista encima. Unas tablillas de arcilla, escritas en cuneiforme, con un borrado y otra cosa encima. Y hay muchas, muchas cosas y mucho que decir de Mogao. Y mucha pista que seguir acerca de Mogao también. Porque es que, independiente de la tristeza, de la avaricia de la humanidad, de la inconsciencia, del interés meramente económico, de alguna manera, esto es descubrir, sacar, sacar, sacar. Y como todo en la vida es causal, entonces, cuando estamos convencidos de una verdad de ese tamaño, que no se mueve la hoja de un árbol sin la voluntad del Padre, pues también todos estos caminos deben tener un propósito. De que de pronto ese multimillonario tenga que custodiar ese pedazo de esa memoria hasta dentro de, no sé, por decir una cifra, 10 años, 15 años. Ahí lo único que lo reconforta a uno un poquito es pensar que están en buenas condiciones, que están a buen recaudo, que esa situación es causal como todo que es causal, y que el destino será más adelante conocer la verdad. Y como todo es causal, como todo es causal, es causal también que se les haya ocurrido en la empresa esta oferta de hoy, de la que tenemos que volver a hablar, mi Nico.
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0: 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Me están preguntando... Hay una cosa que es sencilla, porque que tienen, perdón, dice David, señora Irene, buenos días, tengo el colesterol alto, ¿cuál es la sidra que debo consumir? David, cualquiera, todas sirven para el colesterol y los triglicéridos. ¿Qué es lo que pasa? Que, por ejemplo, si tú tienes hígado graso, entonces el que más te conviene, que te va a favorecer con el hígado graso y con el colesterol, es la sidra de manzana con berenjena. Si tienes un poquito de sobrepeso, entonces te conviene la sidra de manzana con alcachofa. Si tienes tensión alta, y la tensión alta es por causa de las venas y arterias que están sucias, la que más te conviene es la sidra de manzana con jengibre. Pero inclusive la que no es, tiene ninguna añadido, por decirlo así, que es la sidra de manzana pura, también te sirve para colesterol y triglicéridos sin ningún problema. Lo importante es que muchas veces nosotros podemos resolver dos o tres cosas con el consumo de una sidra, que resolvemos cuál puede ser, si es, como te digo, berenjena, alcachofa o jengibre. Entonces, eso es importante, David, más que simplemente consumir cualquiera, porque puede hacernos bien para dos cosas al mismo tiempo. Exactamente para dos cosas al mismo tiempo. Espérense un momentico, porque se me perdió. Tenía otra pregunta aquí y se me perdió. Espérense. Chin, chin, chin, chin, chin, chin, chin, chin. No, se me perdió. Perdón, perdón, perdón. Es que como sé que tengo la pregunta, entonces me vengo y me concentro en eso. Me concentro en eso y entonces comienzo a tener estos problemas con ustedes. Que no hablo de corrido, porque me estoy entreteniendo en otra cosa. ¡Yané! ¡Ay, lo encontré! Señora Irene, ¿le puedo dar a mi hijo de 6 años la espirulina para las alergias? La respuesta, Jane, es sí. Sí. Y sí, ¿por qué? Miren, yo no me voy a cansar, yo no me voy a cansar de utilizar ese término. Ese término es adaptógeno o adaptógena. La espirulina es un alimento adaptógeno. ¿Esto qué significa? ¿Esto qué significa? Significa que son unos alimentos que cuando llegan al organismo buscan el equilibrio del organismo. La alergia es una manifestación de nuestro organismo, de que algo nos sentó mal, de que eso no me sirve, de que eso me está afectando de alguna manera. Entonces, los alimentos o los productos naturales adaptógenos que hacen es como si activaran una respuesta inmediata, automática, para buscar ese equilibrio, para proteger el organismo y para llevarla al equilibrio. Sustancias que apoyan todos los sistemas de nuestro cuerpo, precisamente para que el cuerpo se adapte y vuelva rápidamente, digamos, a su estado original, a su estado perfecto de equilibrio. Entonces, cuando uno dice la espirulina es antialérgica, sí. Sí, porque es que tiene la particularidad de reconocer, de saber y de entender dónde es que hay un desequilibrio. Y comienza a llevar al organismo a su estado de salud. El equilibrio es salud y el desequilibrio es enfermedad. Ahora, claro que le puedes dar la espirulina. Pero también, Jané, hay un trabajo un poquito dispendioso. No voy a decir que no sea harto y aburrido. Pero hay que coger lápiz y papel. Tienes que coger un cuaderno y poner en ese cuaderno: mi hijo desayunó hoy tal cosa, almorzó tal cosa, el champú que está usando es este, el jabón que está usando es este, la ropa que está usando es esta, porque hay distintas alergias. Y tú llevando ese récord y llevando ese registro, que puede ser harto y dispendioso, puedes detectar, se brotó un poquito más, o se brotó, se le había quitado y volvió y le salió. Entonces, con ese escrito, ese récord, te vas a dar cuenta, lo que le hace daño, vamos a suponer algo. Absurdo, pero bueno, hoy comió zanahoria. Entonces dejas que se le pase, dejas que se le tranquilice y más adelante, una semana después, expresamente le preparas una zanahoria y se la das y miras la reacción. Porque es que parte del trabajo con las alergias es descubrir. Es descubrir precisamente a qué somos alérgicos. Pero a lo que no podemos ser alérgicos de ninguna forma, esa es a este super pack de salud de salud natural. Colágeno, colágeno. Absolutamente importante, es vital, de consumo diario, de canasta familiar. Tiene que ver con toda la estructura de nuestro organismo. Tiene que ver con los ligamentos, con los tendones, con la piel, tiene que ver con las uñas, tiene que ver con las articulaciones, tiene que ver con los huesos. La levadura de cerveza, derechito a ese metabolismo. ¿Qué es el metabolismo? Es la fabricación de sustancias que tienen que ver con los procesos que hace cada uno de los sistemas de nuestro organismo. Es vital. Y hablar de la señora verde, de la reina verde, pues nunca nos vamos a cansar. Es importantísima nuestra espirulina, nuestra espirulina. 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Entonces, Jaime, ya tenemos que despedirnos, pero vamos nos despidiendo dando esos números, por ejemplo, los WhatsApp. ¿De cuál me acuerdo yo ahorita? ¿De cuál me acuerdo yo ahorita? Del de Antioquia, 324. 353-0529. Antioquia. 324-353-0529. Pero hay un call center. 604-604-4000. ¿Por qué no damos ese WhatsApp del Valle y el call center del Valle, por ejemplo, Jaime, por
2: El
0: favor?
2: WhatsApp del Valle, del Departamento del Valle, 314-264-9622. 314-264.
0: Despacio.
2: Despacio, voy muy rápido, muy rápido. Bueno, 314-264-9622. Y el call center del Departamento del Valle es el 602-386-0301. 602-386-0301. 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
0: Maravillosa esa noticia, maravillosa. Bueno, ya nos toca decir hasta mañana, habló para ustedes Irene Robledo Strauss, miembro de la Asociación Colombiana de Locutores y Comunicadores.
1: Yo también me despido deseándoles a todos un resto de tarde feliz, que estemos todos muy bien y recordándoles que mañana en punto a las 9 tenemos una cita en este mismo punto y hora en la radio de Hilda Strauss. Hasta entonces y para todos, un fuerte abrazo. Les habló y les acompañó Nicolás Bejarano Robledo.
2: Muchas gracias, Nicolás. Muchas gracias para Irene. Y bueno, tristemente la noticia es que hay ya fallecidos, reporte de fallecidos en Pereira, en Cali hay edificios caídos. Esperemos que esto no siga creciendo como una tremenda tragedia en Colombia después del sismo de esta mañana. Deseamos lo mejor. se recupera lo material, las vidas no, esperamos lo mejor para todos. 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Deseamos lo mejor del día para todos y mañana, en punto de las 9, muy seguramente estaremos al aire con la radio de Hilda Strauss.
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16: 3. Enfermedades, síntomas y signos post todos los puentes, absolutamente todos los puentes. 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Simplemente escríbelas, anótelas y, lo más básico, importante, primordial, corrígelas.
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16: ¿Sabes cuáles son las 3 enfermedades más usuales post-puentes de Emiliani? Aquí te los vamos a contar y, sobre todo, cómo tomar cartas en el asunto. Aquí en la cabina de sonido, gracias, señorita Yuri, don David, y gracias por trabajar el día festivo, el 7 de agosto, por y para nosotros. Gracias, gracias, gracias. Y a ti, Sandrita, igualmente también. Oyentes y pacientes. Anota, escribe esto: tres enfermedades, patologías, síntomas y signos, POTS, puentes. Número uno. Anótala, escríbela. Los problemas digestivos. El colon se resiente con ese cambio de alimentación y sobre todo hoy en día con el mal uso de los condimentos, que desafortunadamente se basan mucho en los condimentos, en las salsas, en las mayonesas, y dan al traste con la salud principalmente del colon. ¿Cuáles son los tres síntomas? Inflamación del estómago, gases y indigestión. Para eso, la solución tiene un solo nombre. Sin H. Escríbela, anótala. 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
16: 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Ítem número 2. La tensión se sube por el consumo de sal. Y la mayoría me dice, es que yo no le pongo sal. Fui a un restaurante y comí pescado, pues yo no le puse sal. El sal en su origen, cuando pescan los grandes pescadores, tienen que hacerlo y cuidarlo con la primera nevera que existió. La sal, para que no se dañe. La sal. Entonces llega con más sal. Y si es pescado de agua salada, pues más sal. Y ahí se sube la tensión y usted dice, pero yo hace 8 días, yo hace 5 días, yo hace un mes, yo hace un año, yo hace 30 años tenía la tensión bien. Consuma sal y se le sube. La solución para aquel personaje de la casa que pelea por la sal, por el salero, se llama, antes de, dele, jarabe, Piscis. ¿Jarabe qué?
11: Piscis.
16: Jarabe,
11: Piscis.
16: Para que no siga peleando por la sal el personaje del Piscis. El tercer y último ítem, ya le doy el teléfono, sí señora, y el celular de pedidos. Se inflaman los tobillos a mis mujeres y las ojeras. ¿Estaba llorando? No, porque tengo los riñones afectados y yo no lo sabía y no lo sé todavía. El ítem, signo para saber si tienes los riñones funcionando bien, sacándote esos líquidos de más que te están haciendo engordar, es, se te inflaman los tobillos en tierra caliente. O tienes, amaneces con ojeras. Ese es el signo para saber cómo están funcionando tus riñones. 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

0: Y desde la sala de cirugía llega el doctor Vadim Leguchin para hablar desde la enfermedad. ¿Qué más invidentes a nivel mundial dejan? O sea, lo que ustedes llaman ciegos. Cla, u, co, ma. Doctor Vadim Leguchin, muy buenos días.
1: Muy buenos días, queridos oyentes, nuestros amigos. Muy buenos días, doctor Camilo Vivas. Y hoy vamos a hablar acerca de un tema muy importante que solicitaron varios oyentes que nos llamaron y pidieron aclarar algunos aspectos de este tema que se llama la córnea. La córnea es un lente que tiene el ojo. La córnea también es una pared anterior del ojo. Esa pared transparente tiene forma esférica. Y la córnea es un lente que proyecta luz en el fondo del ojo, es decir, participa en el acto visual como un lente de una cámara fotográfica o cámara de video. Y también es importante que la córnea protege el ojo de las traumas de influencia de luz, de microtraumas, el polvo, cualquier cuerpo extraño que entre en el ojo. De una vez aparece un reflejo corneal y el ojo se cierra, ¿no? Automáticamente. Y cuando la córnea se sufre, cuando se daña la córnea, cuando hay unos daños, unos traumas de la córnea, eso provoca un síndrome corneal, que uno tiene fotofobia, que no ve muy bien, que trata de cerrar el ojo, se siente mucho molestia, porque la córnea es una parte importantísima del ojo. Si se daña la córnea, uno puede perder la visión o la visión puede disminuir severamente. Por lo tanto, cualquier alteración de la córnea es peligrosa porque puede producir cicatriz y producir alteración de transparencia de la córnea. Y si la córnea se queda opaca, luz no se enfoca en el fondo del ojo y uno no tiene visión. Por lo tanto, cualquier enfermedad de la córnea es algo muy serio. ¿Cuáles son las enfermedades principales de la córnea? Primero son queratitis. Queratitis es una inflamación o alteración de epitelio de la córnea y eso provoca mucha molestia, provoca una síndrome corneal, provoca fotofobia, porque el epitelio de la córnea cubre las neuronas que tiene la córnea. Cuando el epitelio se quita, el neurona se quedan desnudos y molestias en este caso pueden ser bastante severas, ¿no? Y pues después de queratitis, si queratitis no se trata y se adjunta una infección, se puede aparecer una úlcera de la córnea. Úlcera de la córnea es pérdida del volumen de la córnea y eso provoca cicatriz mucho más severa y puede alterar la visión mucho más. Y en casos peores, esas ulceraciones pueden penetrar la córnea, porque la córnea es un lente delgadito, tiene unos entre 500 y 700 micros, dependiendo de topografía de la córnea. En el centro es más delgada, tiene 500 micros.

0: consulta con un especialista. Aparte de eso, córnea también tiene muchas enfermedades. Ya varias veces hablamos acerca de queratocono, que puede dañar la córnea. Hablamos también de ojo seco, que puede resecar la córnea, y la córnea puede opacarse o tener cirrosis. Y todas esas enfermedades también pueden acompañarse con unas infecciones, por ejemplo, una infección bacteriana, viral o hongos. Hongos es mucho más peor que infección bacteriana o viral, porque hongos, alteración por hongos es gravísima, es muy rápida y provoca mucho daño en la córnea, ¿no? Y cuando esas enfermedades no se tratan o se tratan muy tarde, o cuando el tratamiento no es efectivo, a veces pasa eso. ¿Qué sucede? Que la córnea se opaca y en este caso hay que cambiar la córnea, hacer un trasplante de córnea o una queratoplastia penetrante. Queratoplastia penetrante no es una cirugía muy compleja técnicamente, pero el problema es que hay que conseguir tejido de un donante, que es complejo y que es costoso. Por lo tanto, el trasplante de la córnea es una cirugía, uno de los más costosos, y recuperación a veces es complicada, porque técnicamente sí podemos trasplantar la córnea, pero problema es que pasando unos 3 meses el organismo comience a reconocer el tejido, y si no lo reconozca, comience a alterarlo. Eso provoca un rechazo de la córnea. El rechazo de la córnea significa que se crecen los vasos, se opaca el tejido del trasplante, y uno puede perder la visión. Eso requiere unos tratamientos especiales que también hacemos en caso de un rechazo de la córnea. Sin embargo, pues una parte de esos pacientes tiene problemas serios, ¿sí? ¿Y qué puede pasar también con el trasplante? Pasando unos 20 años, con 20, 30 años, el trasplante puede dañarse, porque células que cubren la córnea por dentro, esos células con mucha frecuencia están alterados, porque es un tejido de un donante y siempre hay una pérdida de esas células, y como en transcurso de vida esa densidad de esas células que cubre el córnea por dentro, ese se llama endotelio, esa capa de las células, ese endotelio se pierde y pierde células anualmente, y llega un momento cuando células no funcionan, el líquido intraocular entra en el tejido de la córnea y provoca una queratopatía bullosa y toca hacer otra vez el trasplante. Vamos a escuchar uno de nuestros pacientes y amigos que operamos hace poco, le hacemos un trasplante segunda vez, porque en un sitio le hicieron un trasplante hace 20 y algo años, y después la córnea se dañó y nos tocaba hacer otro trasplante. Vamos a escucharlo. Buenos días, don Mario, cuéntanos su historia, ¿por qué vino aquí en el Centro Oftalmológico Microcirugía del Ojo?
1: Doctor, buenos días. Mi cuestión es que el ojo tenía un trasplante de córnea del año 2005, En diciembre, en 3 días, se blanqueó la córnea e hicimos un tratamiento y no mejoró. Entonces tocó por segunda vez hacernos un tratamiento de córnea.
0: Sí, pero hace como 20 años le hicieron un trasplante, pero no fue aquí, fue en otro lado, ¿no?
1: Ah, sí, señor. Fue en otro lado que me hice el trasplante de córnea. Sí. Y ahorita pues lo hicimos acá con el doctor, que es el que me ha estado oyendo desde hace ya un tiempo para acá.
0: Claro, así. Hace como 40 días hicimos un trasplante. ¿Y cómo le pareció la cirugía?
1: No, bien, gracias a Dios, pues hasta el momento vamos bien, hay visión y el ojo ha evolucionado correctamente. Vamos ahí, pero va evolucionando para bien.
0: Sí, pero le hacemos cirugía con anestesia local, ¿no? Porque tiene como un tos, un poquito de tos, ¿no? Hicimos con anestesia local. Sí, pero todo sale bien.
1: Sí, señor, eso sí. Ahora, nos tocó ese día local, ¿verdad?
0: Sí, y bueno, ahora con unas gafitas ya alcanza a ver como casi 3, 4, 5 el
1: lenguaje. Mejora muchísimo ya la visión. Entonces, ahí vamos, es progresivo, ahí vamos mejora bastante, doctor. La verdad, sí.
0: Importante que ya es segunda vez hacer el trasplante en el mismo ojo, ¿no?
1: Sí, esa es una cuestión, ¿no? Ese es el complique, que es el segundo trasplante en ese ojo, ¿verdad? Pero entonces, por lo que estamos viendo ahorita, pegó porque se ve mucho mejor, entonces vamos por muy buen camino.
0: Sí. Y en el otro se desgastaron las células endoteliales, ¿no? Por eso, ¿no? Pasó eso, ¿no?
1: Eso ya es cuestión
0: de células,
1: De células.
0: Perfecto. Bueno, ¿puede recomendar nuestro centro oftalmológico a los oyentes que están escuchando?
1: Claro, doctor, no, inmensamente, eso toca. De hace tiempo es que no hemos venido estando acá con mi hijo, lo hemos recomendado, aquí han venido mucha gente que nosotros le hemos dicho, doctor, familiares también han venido acá.
0: Bueno, muchas gracias, don Mario. Lo último, don Mario, cuéntanos

0: Su nombre completo y número de la cédula.
1: Mario Cardoso Ramírez, mi número de cédula es 79.547.694. Muy agradecido con el doctor por esta intervención que me hizo. Me siento contento y vamos por muy buen camino.
0: Bueno,
1: Muchas gracias, doctor.
0: muchas gracias a usted, don Mario, por su testimonio y que tenga un feliz día.
1: Gracias, doctor. Muchas gracias.
2: Certificación más de un oyente como usted que se convirtió en nuestro paciente.
0: Muy bien, buen resultado y además, mira, hacemos un descuento. Sí, aunque hay pacientes que no creen que hacemos descuentos, sí. Siempre hacemos descuentos cuando pues hay posibilidad, ¿no? Siempre tratamos a colaborar a nuestros queridos oyentes cuando se trata pues de esas enfermedades tan graves y cuando pues costos son elevados, tratamos de reducir el precio hasta donde se puede, ¿no? Y no solamente el descuento, importante el resultado, porque pues hay mucha gente que todavía no cree que se puede operar ese glaucoma, que no puede curarse. Sí, claro, la podemos curar, pero la cura del glaucoma es parar el proceso, interrumpir el proceso, porque el proceso glaucomatoso con mucha frecuencia es crónico y lentamente, lentamente está quitando la visión, está quitando campo visual al paciente, porque pacientes con glaucoma al comienzo del proceso se comienzan a perder el campo visual, tienen visión tubular, ¿no? Y algún día ese visión tubular también se cierra, ese tubito por el cual están mirando se cierra, ¿no? Y se pueden quedarse ciegos. Por lo tanto, de guía y cura del glaucoma es al tiempo detectar la enfermedad, al tiempo diagnosticarla y al tiempo tratarla. No todos los casos son quirúrgicos, hay casos que tratan con medicamentos también, pero cuando hay peligro para visión, para que el paciente se pierda la visión cuando el proceso llega muy lejos, cuando no funcionan medicamentos, porque no solamente pueden dar alergias, en muchos casos no funcionan, ¿no? Y en este caso hay que operar al paciente porque hay que salvar la visión, ¿no? Y cirugía de glaucoma no es una cirugía dolorosa, es una cirugía que hacemos. Hay diferentes técnicas, tenemos las últimas técnicas de cirugía de glaucoma aquí en el Centro Oftalmológico Microcirugía del Ojo. Y esas cirugías bastante seguras, esas cirugías no son traumáticas, esas cirugías no son muy largas y dan muy buen resultado a largo plazo. Lo único que esos pacientes deben ser controlados, no puede ser paciente operado hoy, lo miran 2, 3 días y hasta luego, no. Hay que varios meses controlar a esos pacientes para garantizarles buen resultado de tratamiento y también el efecto a largo plazo, que es muy importante. Y claro, esos pacientes son 99% de los pacientes que se operan y ya después no utilizan las gotas para bajar la presión intraocular. 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Bueno, muchas gracias, queridos oyentes. Un abrazo a todos. Muchas gracias, doctor Camilo Vivas. Y hasta mañana.
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2: 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En La Voz de Bogotá son las 11 de la mañana y 30 minutos.
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1: RTBC, el sistema de medios públicos de Colombia, tendrá nuevos responsables. Ángela Mora asumirá como gerente en reemplazo de Holman Morris, mientras que Wilber Correa estará al frente del servicio informativo de RTBC Noticias. El cambio del mando en RTBC fue dado a conocer luego de una reunión realizada en horas de la tarde el pasado viernes 7 de agosto en las instalaciones de la entidad. Más noticias. El Tesla Model Y se consolidó como el vehículo más vendido en Colombia en lo corrido de 2026, con 10.259 carros entre enero y julio, equivalentes a una participación del 5,5% del mercado. El desempeño del modelo eléctrico, según informe de Fenalco y la ANDI, supera ampliamente al resto de vehículos del listado. En el segundo lugar aparece el Renault Duster, con 6.547 unidades y una participación de 3,5%, seguidos por el Kia K3, con 5.782 registros, y el Kia Picanto, con 5.731 unidades. En lo corrido del año, los vehículos eléctricos acumularon 29.347 registros, un crecimiento de 231,2%, reflejando un fuerte impulso de la movilidad sostenible en Colombia. Más noticias. El ministro de Comercio, Industria y Turismo designado, Mauricio Gómez Amín, sostuvo un encuentro con empresarios afiliados a la Cámara de Comercio Colombo-Alemana AmCham en Colombia, liderados por su presidenta María Claudia Lacutir, en el marco del proceso de articulación entre el gobierno entrante y el sector privado. Durante la reunión en Barranquilla, ambas partes coincidieron en la importancia de construir una hoja de ruta conjunta que permita fortalecer el comercio, la inversión y la competitividad del país en un contexto en el que Colombia se prepara para una nueva etapa económica. El ministro designado sostuvo en su cuenta en X que trabajar de manera conjunta en una hoja de ruta será fundamental para impulsar el comercio, la inversión y la competitividad de la patria milagro. 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
11: Bueno, muy buenas tardes, bendiciones del Todopoderoso, sobre todo en estos momentos duros y difíciles, tremendo terremoto hoy en la ciudad de Colombia, en nuestro país Colombia, pero el Señor sabe cómo, por qué hace sus cosas. De ahí nuestro, la forma como insistimos aquí permanentemente, estar en paz con Dios, estar en paz con Dios, tiene paz, tranquilidad. Tremendo terremoto hoy en nuestro país, pues son llamados que hace nuestro Dios, pero desafortunadamente no tomemos atentas notas sobre el particular. Esto lo hablaremos más adelante. Muy buenas tardes, bendiciones del jefe, nuestro Dios. En los momentos duros y difíciles de la vida, usted no está solo, nuestro Dios nos acompaña, y esto es lo importante. Así pues que bienvenidos, bendiciones a su radio revista Cita con Colombia, un producto de Ravel Publicidad con el respaldo de Corsubsidio, Ópticas Maecha TAS. Saludo también súper especial a sindicatos, asociaciones, amas de casa, campesinos y federaciones filiales de la Confederación General del Trabajo, CGT, que nos amplifican y nos sintonizan, obviamente, a lo largo y ancho del país. Parte técnica, nuestros ingenieros de sonido, Yuri Igua, David Ruiz, locución, notas periodísticas, redacción, dirección general, Raúl David Cristian Velandia, Raúl Velandia, personal afiliado a la Asociación Colombiana de Periodistas y Locutores Deportivos, ACOR Bogotá y ACOR Colombia, también a la Asociación Nacional de Periodistas y Trabajadores de la Comunicación, ASONATECO, cumpliendo ya medio siglo, 50 años, y al Círculo de Periodistas de Bogotá. Y pues que sean ustedes bienvenidos. Saludamos a nuestro director, codirector, Raúl David Cristian Velandia. Buenas tardes.
12: Muy buenas tardes para todos nuestros oyentes. Son las 12 del día con 6 minutos. Les damos la bienvenida a todos ustedes a su radio revista Cita con Colombia. Estamos iniciando una nueva semana. Para todos nuestros oyentes, les recordamos que hoy es lunes 10 de agosto. En Bogotá estamos con una temperatura de 19 grados centígrados. Ha estado haciendo pues un poco de sol en la ciudad, aparte pues lastimosamente de lo que se presentó esta mañana y de los temblores que hubieron bastante fuertes en la parte suroccidental del país. Esperemos pues que no se reporten más heridos ni muertos de los que ya se han reportado y que la gente que lastimosamente quedó atrapada entre los escombros, como en los casos de Cali, puedan pues salir de esta circunstancia y puedan pasar mejor sus días. En otras noticias, en Bogotá, en cuanto a este tema, se va a aportar 100 rescatistas del Cuerpo de Bomberos para atender las ciudades afectadas por el sismo del 10 de agosto. Esto a disposición de las emergencias nacionales. Y el alcalde mayor de Bogotá, Carlos Fernando Galán, confirmó el apoyo de 100 rescatistas del Cuerpo Oficial de Bomberos de Bogotá para atender la emergencia ocasionada por el sismo que se registró en el sur occidente del país en la mañana de este jueves 10 de agosto del 2026. El alcalde afirmó que en Bogotá no se reportan daños estructurales graves, por lo que las capacidades de los uniformados de bomberos de la ciudad están al servicio del país. En palabras del mandatario, Bogotá está lista para apoyar a las ciudades más afectadas por el sismo y que ocurrió esta mañana, y ya se ordenó que 100 rescatistas del Cuerpo Oficial de Bomberos que están especializados en este tipo de labores sean despachados desde el aeropuerto de Catam. Son las 12 del día, 7 minutos.
11: Bueno, ampliando la noticia, la querendona bella y hermosa, así le dicen Pereira, pues en su zona céntrica se presentaron múltiples emergencias precisamente por el desprendimiento de fachadas y fallas estructurales que se fueron al suelo y causaron miedo tibio en la querendona y bella ciudad de Pereira. Es así como la sede de la alcaldía de esta ciudad sufrió daños de consideración en su fachada principal, mientras que en sectores residenciales pues se ordenó la evacuación masiva de edificaciones de alta densidad, incluido un edificio, incluido un edificio de 16 pisos en el centro de la ciudad. Esa es la información que los cuerpos de socorro, en coordinación con la Policía Nacional, en la que se relaciona también, que estaba pendiente en todo el país en los actos duros y difíciles de la vida, la Defensa Civil, pues desplegaron unidades de búsqueda y rescate entre los escombros de los inmuebles colapsados, múltiples estructuras en la avenida Circunvalar y en el centro histórico de Pereira registraron agrietamientos severos, al tiempo que las redes de telefonía móvil sufrieron caídas intermitentes durante la atención de la contingencia. de acuerdo con el informe oficial del Servicio Geológico Colombiano, el SGC, el sismo tuvo una profundidad de 96 kilómetros y su epicentro pues se localizó precisamente en el municipio de San José del Palmar, esto es en el departamento de Chocó. Por su cercanía con la zona del epicentro, la región del eje cafetero absorbió la mayor fuerza del impacto telúrico, sí, precisamente dejando secuelas en los departamentos, tómate esta nota por favor, dejando secuelas en los departamentos de Risaralda, su circunvecino Caldas y también el departamento del Quindío. Precisamente sobre el particular, la alcaldía de Pereira mantendrá activo, dicen las autoridades respectivas, el Comité Municipal de Gestión del Riesgo para realizar necesariamente la inspección técnica de los edificios evacuados y determinaron sus condiciones de habitabilidad. Las autoridades respectivas, en lo que respecta tiene que ver con la localidad, pues solicitaron respetuosamente a los ciudadanos mantener la calma, permanecer en zonas abiertas necesariamente y atender únicamente la información emitida. Repetimos, permanecer en zonas abiertas y atender únicamente la información emitida por los canales institucionales. Es así como las ciudades capitales, más conocida como Asocapitales, pues entregó un balance preliminar de ese momento de 21 personas fallecidas y severos daños en la infraestructura de varios cascos urbanos, tras el terremoto con epicentro en el departamento del Chocó. El presidente de la entidad y alcalde mayor de Bogotá, el doctor Carlos Fernando Galán, a su tiempo hizo saber y anunció el monitoreo territorial para coordinar precisamente la respuesta institucional en las zonas afectadas, disponiendo un contingente capitalino de 100 rescatistas especializadas en el Comando Aéreo de Transporte Militar, más conocido como CATAM. Comando Aéreo de Transporte Militar, quienes listos para ser desplegados hacia los municipios que el Gobierno Nacional determine como prioritarios al comprobarse necesariamente que Bogotá pues no registró, bendito sea Dios, averías estructurales de consideración. De otro lado, y por su parte, la alcaldía de Manizales confirmó el deceso de varias personas sumado a la destrucción parcial o total de más de 12 edificaciones y más de 20 viviendas colapsadas en la capital caldense. Entre tanto, en Quibdó, capital de Chocó, se reporta de forma preliminar un fallecido, múltiples heridos y afectaciones graves de inmuebles, datos que permanecen en proceso de verificación técnica con las autoridades del orden nacional. Noticia que hemos tomado con el colega Carlos Higuera, jefe de redacción del periódico El Nuevo Siglo. Así pues que por eso nosotros insistimos tanto. La gente dice, ustedes invocan mucho a Dios. Somos temerosos y es el único que nos puede cuidar, que en los momentos duros y difíciles de la vida no estamos solos. Nuestro Dios, el Rey de Reyes, Señor de Señores y Príncipe de la Paz, nos acompaña. Esperamos pues que el Señor tenga piedad de Colombia y del mundo. Nuestro codirector Raúl David Gusti Melandia, buenas tardes, bienvenido.
13: Son las 12 del día, 14 minutos en Bogotá. Pues se activó el protocolo de verificación tras sismo sentido en la mañana y no se reportaron víctimas, gracias a Dios, ni afectaciones mayores. Se trabaja en prevención y atención de emergencias y el Servicio Geológico Colombiano reportó un sismo de magnitud de 7.4 grados en la escala de Richter, registrado a las 7:34 de la mañana
12: el día de hoy, lunes 10 de agosto de 2026, con epicentro en San José del Palmar, en Chocó, y una profundidad de 96 kilómetros. El movimiento telúrgico fue percibido en Bogotá y otras regiones del país, según el informe preliminar de las autoridades. En la capital no se registran afectaciones ni personas heridas. Tras el evento, el Sistema Estatal de Gestión del Riesgo y el Cambio Climático activó de manera inmediata protocolos de verificación en las 20 localidades de la ciudad con corte a las 8 y 18 de la mañana. No se habían reportado víctimas ni afectaciones en la ciudad. Desde el Centro de Información y Telecomunicaciones de Emergencias se articuló la verificación con alcaldías locales para identificar posibles novedades en sus territorios y de igual forma en la línea de emergencias 123 no registra reportes relacionados con personas lesionadas o daños asociados al sismo. Son las 12 del día, 15 minutos.
11: A ver, se nos quedan 10 minuticos antes de ir al break. A ver si son tan amables como siempre en Estudios Centrales. Nos llaman a nuestra colega periodista y pastora María Eugenia Segura de la Iglesia Todo el Ministerio Misionero para los mensajes que no nos pueden faltar, sobre todo en estos momentos difíciles que atraviesa el país, con la colega y periodista María Eugenia Segura. 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

12 del día, 16 minutos. Lo que respecta y tiene con la economía colombiana a nivel mundial, noticia del día, los mercados prevén que la inflación en julio seguirá subiendo y podría llegar precisamente al 6,30% anual. Es así como la cifra mensual, pues se movería en 0,42, menos de medio punto, muy bueno por el aumento en precio de los bienes regulados. Diversos mercados y hasta el Banco de la República prevén que para julio la inflación seguirá subiendo. Este dato, pues, que será dado a conocer precisamente en el transcurso del día de hoy por el Departamento Administrativo Nacional de Estadística, más conocido como DANE, haría que el índice de precios al consumidor registre 5 meses consecutivos al alza, como lo estiman analistas de varias entidades. Es así como los investigadores del Banco de Colombia, que lidera la doctora Labia Clavijo, señalan y hacen saber que anticipamos que la inflación mensual de julio sería del 0,42%, por lo que la valoración anual se aceleraría en 16 puntos básicos hasta el 6,30%. De materializarse este resultado, pues la inflación anual completaría 5 meses al alza y alcanzaría el nivel más alto del mes de agosto del año de 2024, 2 años atrás. Señala la investigadora que nuestra estimación, pues, se ubica 10 por encima del promedio de los analistas encuestados por el Banco de la República en la encuesta mensual de expectativas económicas, 0,32%, y precisamente, pues, contempla un incremento anual en los rubros de bienes y regulados. En este contexto, pues, las expectativas de inflación de los analistas incrementan en 4 y se sitúan en promedio en 6,52 para el cierre del 2026. Finalmente, señala a los investigadores que nuestra estimación se ubica precisamente en 10 por encima del promedio de los analistas encuestados por el Banco de la República en la encuesta mensual de expectativas económicas, y contemplan un incremento anual en los rubros de bienes regulados, precisamente sobre este particular. Así pues, que en este contexto, pues las expectativas de inflación se sitúan en promedio en 6,52% para el cierre del año 2023. Noticias con nuestro codirector Raúl David Gutiérrez Velandia en la noticia del día que hemos presentado a nombre de la Caja Colombiana de Subsidio Familiar por Subsidio Vigilado Super Subsidio. Bueno, proseguimos con la programación. Cuando esté lista nuestra cita con Dios, por favor, estamos pendientes, ya que nuestros oyentes están en la expectativa sobre este particular. Otra de las noticias de actualidad: arranca inicia discusión de proyectos en las comisiones respectivas del Honorable Congreso de la República. Es así como las agencias, la agenda arranca con una serie de iniciativas que los partidos políticos esperan lograr aprobar en el transcurso del periodo congresional. Es así que las comisiones del Senado de la República y de la Cámara de Representantes inician las labores del primer periodo en el Congreso de la República, y en ese sentido, pues la senadora, la doctora Norma Hurtado Sánchez, del partido de la U, dio a conocer hace pocos minutos varios proyectos de ley que precisamente, pues, buscan beneficiar a los colombianos. Las iniciativas, dice ella, están orientadas a fortalecer el sistema de salud, proteger a las poblaciones más vulnerables y promover el desarrollo económico y reconocer el deporte como un derecho fundamental.

0: 12 del día, 22 minutos.
1: Cierran temporalmente el vagón C y el acceso norte de la estación de Transmilenio de la Avenida Jiménez por inspección tras el terremoto. En la movilidad de Bogotá, como medida preventiva, el vagón C y el acceso norte de la estación de Transmilenio de la Avenida Jiménez, ubicado en la avenida Caracas, entre calle 9 y 11 en el centro de la ciudad, va a suspender su operación temporalmente tras el terremoto de la magnitud 7.0 grados registrado desde las 7:34 de la mañana el día de hoy de 2026. Debido a la magnitud del terremoto registrado el día de hoy, lunes 10 de agosto, la empresa Metro de Bogotá y las autoridades competentes realizarán una revisión e inspección exhaustiva a la infraestructura de la obra del Metro de Bogotá, que se ubica sobre la estación de la avenida Calle Jiménez y la avenida Caracas. Estos trabajos son netamente preventivos con el fin de garantizar la seguridad de nuestra comunidad usuaria y las personas encargadas de la revisión. Una vez finalizados los trabajos de revisión e inspección, se confirmarán las condiciones de seguridad y posteriormente se restablecerá el funcionamiento del vagón C y el acceso norte a la estación de Transmilenio de la avenida Jiménez. Son las 12 del día, 22 minutos.
0: ¿Me repite la hora?
1: 12 del día, 22 minutos.
0: Bueno, antes de ir al break de las 12:30, el Congreso de la República, en pleno, elegirá esta semana, en el transcurso de estos días, al nuevo Contralor. Y decimos sobre este particular que entre 10 candidatos hay 3 nombres que suenan con mayor fuerza, pero se descartan sorpresas de última hora. La cita precisamente para elección de nuevo Contralor de la República precisamente está activa y tenemos la seguridad y la certeza que el Honorable Congreso de la República no se equivocará al escoger y seleccionar el nuevo nombre del Contralor de la República. 12 del día, 25 minutos, corre el tiempo rápidamente. Una frase del señor ministro del Interior, el doctor Rodrigo Rara, dice que el gobierno nacional, sobre particular de elección de nuevo Contralor, dice el doctor Rodrigo Rara, ministro del Interior, el gobierno no busca un Contralor de bolsillo. Qué bueno, señor ministro del Interior, esta claridad y esta precisión. Respetamos plenamente la autonomía del Congreso. Repetimos esta frase importante del doctor Rodrigo Lara, ministro del Interior. El gobierno nacional no busca un Contralor de bolsillo. Muy bueno. Respetamos plenamente la autonomía del Congreso. 12 del día, cita, 12 del día, 25 minutos, cita con Colombia, lunes a viernes, 12 a 1 de la tarde, siempre bendecida por Dios. Agradecimiento a nuestros oyentes a lo largo y ancho del país que están con nosotros. Luego del break de las 12:30, con la bendición del Todopoderoso, daremos más noticias y la música que tenemos acostumbradas a nuestros oyentes. Vamos al break de las 12:30, Todelar, orgullo de la radio colombiana, siempre con las familias, 50 años, la decana de la radio en Colombia, La Voz de Bogotá 930 mundial y su programa familiar, Radio Revista, cita con Colombia, lunes a viernes, cita con Colombia, 12 a 1 de la tarde. 12 del día, 25 minutos, vamos al break de las 12:30 y ya nuestros oyentes, que pase con la música, dicen, ya vamos con la música.
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13: Correcto. Bueno, en los momentos duros y difíciles de la vida no nos cansaremos de decirlo. Usted no está solo, nuestro Dios nos acompaña y esto es lo importante. Hay que decirlo como queda uno aterrado, como todo el mundo tiene que presentarse algo para que se den cuenta que nuestro Dios existe. Esto del terremoto, del temor hoy a lo largo y ancho del país. La gente como salía a la vía pública asustada, debemos estar, no es como siempre lo decimos aquí, nos dicen, ay, ustedes invocan mucho a Dios, es nuestro jefe, se ha enterado todo, y es apenas un más que significativo homenaje a todos por eso. Y ahí nuestro mensaje todos los días, que a ellos no les gusta, les pedimos disculpas, una cita con Dios, un mensaje de esperanza, de reflexión a nombre de la Iglesia. Soy el Ministerio Misionero, es el fundador y el pastor José Luis Velandia, la pastora y periodista también María Eugenia Segura, la pastora y periodista Lomelina Gutiérrez de Velandia. Me dice aquí nuestro director que está lista, listo el mensaje de fe, de esperanza, de tranquilidad. Está uno en paz con Dios y cuando uno lo llame, ya rendirle cuentas, pues está uno con la seguridad de que va a estar por siempre en el cielo acompañándolo. Entonces, en La Voz de Bogotá, tolerar orgullo de la radio colombiana 50 años, siempre al servicio de las familias colombianas, orgullo nacional a nivel mundial. Tolerar La Voz de Bogotá, pues está siempre a su disposición, festejando, celebrando 50 años de estar con las familias colombianas, tolerar. Entonces, hablando de nuestro Dios, mi jefe, que siempre me ha acompañado, me ha librado de la muerte en dos casos terribles que me he visto ya en las puertas desde el cielo, pues él había dado otra oportunidad. Entonces, para estos momentos duros y difíciles de la vida, mensaje de esperanza con nuestra colega periodista y pastora María Eugenia Seguro, en su radio revista, cita con Colombia, una cita con Dios.

0: momentos de reflexión. La palabra de Dios que no nos puede faltar acá todos los días de 12 a 1 de la tarde con nuestra colega periodista y pastora María Eugenia Segura. Buenas tardes, bienvenida. Somos solo oídos.
1: Director Raúl Belanger, muy buenas tardes. Saludamos a todos nuestros oyentes de la radio revista Cita con Colombia. Como usted lo decía, director, en estos momentos cuales la angustia, hay situaciones difíciles. Bendecimos a todas las familias que se tuvo un buen susto esta mañana con este temblor aquí en Bogotá, en los diferentes departamentos. Pero bueno, gracias a Dios, todos bien, la familia bien, y oramos por todas las familias allí en el Chocó, en Manizales, en todos estos lugares donde fue más duro este temblor y hubieron pérdidas de materiales, casas, edificios, personas heridas. Pero bueno, seguimos orando y clamando al Señor. Y como dice aquí la palabra en el Salmo 92, dice: enséñame de tal modo a contar nuestros días. Un americano apresuraba a un amigo, el cual cabalgaba de llegar de Tailandia. Rápido, corramos para recoger este minibús. Estando dentro, el americano dijo contento: hemos ganado 3 minutos. El hombre de Tailandia preguntó: ¿qué te propones hacer con ellos? La gente en los países occidentales avanzados no tienen respuesta para esta generación que ha olvidado de caminar, solamente sabe correr, correr y manejar. Jesús nunca corría, él solamente caminaba. En sus días habían carrozas, caballos, camellos, pero nunca leemos que los usó. Se indica que una vez montó sobre un animal que avanzaba paso más lento que el hombre. Hacemos bien en ahorrar minutos, cada minuto es una joya, pero a menudo nos damos cuenta que de su valor demasiado tarde. Se cuenta de un hombre que comenzó a lo largo de la orilla de un río en la oscuridad. Se empezó con una bolsa que contenía piedras y la tomó en sus manos. Con el tiempo lanzaba una piedra al agua de vez en cuando. Hacía el caer en el río. Cuando llegó a su casa, quedaban solamente 2 minutos. Que era cristiano. Corremos por ahorrar minutos, pero malgastamos lo que hemos ahorrado en actividades, conversaciones, diversiones sin valor. Un cajero es responsable por todo esto. Un hombre que ha tenido 70 años tiene que responder ante Dios por 37 millones de minutos. Así es que hoy debemos analizar: ¿qué estoy haciendo con mi tiempo? Este sacudón de la tierra hoy nos debe hacer reflexionar. ¿Qué estoy haciendo con mi vida? ¿Qué estoy haciendo con mi tiempo? ¿Qué estoy haciendo con mi familia? Es tiempo de reflexionar y, como dice, enséñame de tal modo de contar nuestros días. Esa es la palabra del Señor aquí en su radio revista Cita con Colombia. Un tiempo de reflexión, un tiempo de meditar en Dios.
0: Bueno, nuestra colega periodista María Eugenia Segura nos preguntan por acá vía WhatsApp que les informemos que se han enterado, dice aquí despacio, a ver, que el periodista y pastor de la Iglesia Zoe Ministerio, su fundador, Zoe Ministerio Misionero, José Alexis Velandia, ha sido invitado a un acto especial que le informamos si es en Panamá o en México. ¿Y cuándo?
1: Director, es en Ciudad de Panamá, para la gloria de Dios, nuestro pastor está invitado a una campaña evangelística, un aniversario allí en la Iglesia Arca de Salvación en Ciudad de Panamá. Y bueno, damos la gloria al Señor por estas invitaciones, porque el Señor nos ha llamado a llevar ese mensaje de salvación y de llevar la vida de Dios, el Zoe de Dios, a los diferentes lugares de la tierra.
0: Ustedes, amables oyentes, estamos acá a sus órdenes. Ustedes siempre llevamos 50 años con Tobelar, la voz de Bogotá, bendición por Dios ordena. Nos dicen ahí que por qué lo han invitado a... está molestándome aquí el computador. ¿Por qué lo han invitado a él y con qué motivo? ¿A qué? La gente, la gente le gusta que leemos todo y me dice que le, nuevamente le repitamos si es a Panamá o a México. Nuestro periodista y pastor fundador de la Iglesia Zoe, Ministerio Misionero, un orgullo que Colombia esté presente en este evento mundial.
1: Así es, director. Bueno, va a estar allí en la Iglesia Arca de Salvación en el 14º aniversario allí de la Iglesia. Y bueno, director, la honra y la gloria es para el Señor. ¿El por qué lo han invitado? Porque la gracia del Señor está sobre este varón y Dios lo ha mirado con ojos de misericordia, y las veces que él ha ido ha llevado palabra de salvación, palabra de bendición, palabra de ciencia, palabra profética, y es lo que hace el Señor, usar a sus siervos de la manera como él quiere, y honra siempre a los que le buscan, y eso es lo que el Señor ha hecho con el pastor. Allí ya han tenido la oportunidad de tenerlo en varias ocasiones, y bueno, han visto el respaldo y la mano de Dios a favor del siervo y de lo que sale de la boca de Dios.
0: Me dicen, ¿no dijimos en México o Panamá?
1: En Ciudad de Panamá, director, en Ciudad de Panamá, Iglesia Arca de Salvación. Él viaja mañana 11 de agosto y regresa el 20 de agosto, director.
0: Bueno, muchas gracias. Ahí están nuestros oyentes. Muchas gracias por escucharnos y preguntar por estos mensajes de fe y de esperanza con nuestro pastor y fundador de la Iglesia Zoe, Ministerio José Luis Vivelán. Ya me dice por acá nuestra ingeniera de sonido, Yuri Igua. La gente está esperando deportes, deportes y más deportes en su radio revista Cita con Colombia.
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0: 12 del día, 44 minutos, asustados ahí con lo que pasó esta mañana, y por eso, como lo dice nuestra periodista y pastora María Eugenia Segura, la pastora Luz Marina Gutiérrez, el pastor Gutiérrez de Belandia, estar en paz con Dios. Vea, por allá en Pereira se cayeron muchas casas, y problemas en edificios, no sabe cuántos muertos, y ahí la insistencia de la Iglesia Zoe Ministerio con sus pastores y periodistas, Luz Marina Gutiérrez de Belandia, María Eugenia Segura Gutiérrez de Belandia, escuchar la palabra de Dios, no solo escucharla, ponerla en práctica, y lo importante, estar en paz con Dios, lo demás es lo de menos. Bueno, deportes y más deportes, nuestro codirector Raúl David Gustín Belandia, afiliado y socio especial de la Asociación Colombiana de Periodistas y Locutores Deportivos ACOR, la misma Carlos Antonio Vélez, la misma de Hernán Peláez Restrepo y tantas personalidades de Colombia, nuestro director Raúl David Gustín Belandia.
3: Son las 12 del día, 42 minutos en las noticias deportivas. Ya jugada la fecha número 3, quedó de la siguiente manera: Llaneros le ganó 3-1 a Fortaleza, Independiente Medellín le ganó 3-2 al Deportes Tolima, Millonarios le ganó a Pasto 2-0, Internacional de Bogotá le ganó a Jaguares 1-0, Once Caldas perdió frente al América 1-0, Santa Fe le ganó a Boyacá Chico 2-0, Fortaleza ganó 2-0 frente a Cúcuta. En la fecha número 4, Deportes Tolima le ganó 2-1 a Internacional de Bogotá. Deportivo Pasto cayó frente al Deportivo Cali 2-0. Bucaramanga le ganó el día de ayer 3-2 a Alianza. Once Caldas empató a 1 frente a Jaguares. Y en el último partido de la fecha, América terminó ganando 1-0 frente a Atlético Nacional. El día de hoy jugarán Águilas Doradas frente a Llaneros a las 4 de la tarde, a las 6 Independiente Medellín frente a Millonarios y a las 8 Deportivo Junior frente a Deportivo Pereira. Pero están esperando comunicado de la Dimayor porque dicen que van a aplazar la fecha número de la fecha del día de hoy Y sobre todo el partido entre Junior y Deportivo Pereira, recordando pues todo lo que ha pasado en la ciudad de Pereira el día de hoy con lo de los sismos. Entonces, por mostrar solidaridad frente al equipo pereirano, van a aplazar la fecha y se va a suspender ese partido hasta nueva orden. Son las 12 del día, 44 minutos, y de la siguiente manera queda la tabla de posiciones. Con 4 partidos jugados, América líder con 12 de 12, 11 goles a favor, 0 en contra, tiene puntaje perfecto. Luego sigue Independiente Medellín con 9 puntos, tiene un partido menos. Deportes Tolima 9 puntos con los 4 jugados. Bucaramanga tiene 8 puntos con los 4 partidos jugados. Llaneros tiene 7, Deportivo Cali tiene 6, Águilas Doradas tiene 6 y Millonarios tiene 6 puntos. Hasta ahí van el grupo de los 8 clasificados hasta el momento. Hay equipos que tienen menos partidos que los demás, por ejemplo, el caso de Águilas Doradas, que tiene apenas 2 partidos jugados, o de Nacional, que tiene 2 partidos jugados también hasta el momento. La tabla de posiciones la cierra Boyacá Chicó con 0 puntos y tiene 2 partidos apenas jugados. Deportivo Pasto creo que está en este momento en la peor posición. Tiene 0 puntos y ningún partido debe, ya tiene los 4 partidos jugados. Entonces, pues, tiene que empezar ya a ponerse las pilas porque literalmente ya estamos llegando como a un cuarto del torneo. Recordemos que son 20 partidos que se van a jugar, 19 en esta fecha. Entonces, ya jugando 4 partidos, ya se está jugando casi que el 25% del torneo. Son las 12 del día, 45 minutos.
0: Muy bien. Para destacar, resaltar y agradecer, ¿no?, la lealtad y firmeza de los hinchas de Millonarios respaldando en las buenas y las malas al equipo y las tesis y postulados de su presidente, un amigo de esta casa periodística de toda la vida, el doctor Gustavo Serpa Preciado.
3: Sí, sí, señor, el presidente y accionista mayoritario de Millonarios.
0: ¿La música ya lista?
3: Bueno. Sí, señor, son las 12 del día, 46 minutos.
0: Vamos con la música. No tenemos tiempo sino para una cancioncita y regresaremos nuevamente allá nuestros ingenieros de sonido, Yuri Igua y David Ruiz. La música y ya volvemos.
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0: contenido de esta música romántico sentimental aquí en Todelar. La gente dice que felicitemos a las directivas y dueños de Todelar, porque siempre Todelar, vean lo que dicen, es la familia colombiana cumpliendo sus 50 años. Eso está bien. Repetimos el mensaje a los dueños directivos de Todelar, que agradecimientos por lo que hacen por las familias colombianas y por el país. De veras, Todelar es la familia colombiana, está La Voz de Bogotá, tiene su noticiero popular del colega José Fernando Porra, su radio revista Cita con Colombia, el programa también de nuestro colega nuevo que está en ese programa de 4:30 a 6 de la tarde, Alexander Mora, y su selecto grupo de colaboradores. Así de las felicitaciones, agradecimientos por este reconocimiento. ¿A qué? Nos entregamos íntegros con nuestras noticias, con nuestros informativos, con la música para que llegue a su corazón. Eso es Todelar, orgullo de la radio colombiana en sus 50 años. Algo más, nuestro director, ya para despedirnos.
1: Son las 12 del día con 54 minutos. En otras noticias, pues para que usted esté pendiente, hasta el 14 de agosto hay plazo para inscribirse a Bogotá Modo Metro al colegio, que es un contenido en el que llegará a los colegios con experiencias pedagógicas que acerquen el metro a la vida escolar, para que todos los estudiantes puedan unirse y los participantes aprenderán. En cuanto a las estaciones, se tiene el sistema, cuáles de ellas van a ser conexión con Transmilenio, entre otros de los temas que se les va a enseñar a los estudiantes que quieran ingresar a este sistema de Bogotá Modo Metro al colegio. Son las 12 del día, 55 minutos.
0: Bueno, se nos acaba el tiempo por el día de hoy. Bendiciones del Todopoderoso. Y recuerde, de verlo canción repetitivo, en los momentos duros y difíciles de la vida, fíjate, me acabó el mundo, me quedé solo, nada, tranquilo. Está Dios. ¿Para qué más? Hasta acá su radio revista Cita con Colombia, un producto de Ravel. 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Saludos súper especial a los sindicatos, asociaciones y federaciones filiales de la CGT que nos amplifican a lo largo y ancho de todo el país. Parte técnica, nuestros ingenieros de sonido, Yuri Igua, David Ruiz, locución, notas periodísticas, redacción y dirección general, Raúl David Agustín Velandia, Raúl Velandia, personal afiliado a la Asociación Colombiana de Periodistas y Redactores Deportivos, ACOR Bogotá y ACOR Colombia, Asociación Nacional de Periodistas y Trabajadores de la Comunicación, a Zonalpeco, 50 años, y al Círculo de Periodistas de Bogotá, CPB. Bendiciones.
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3: En La Voz de Bogotá son las 12 del día y 57 minutos. 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
3: 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En La Voz de Bogotá, son las 2 de la tarde y un minuto.
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5: En La Voz de Bogotá son las 3 de la tarde y un minuto.
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0: 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En La Voz de Bogotá son las 3 de la tarde y 30 minutos.
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0: Hola, ¿qué tal, amigos? Buenas tardes. 4:04 p.m. en el territorio colombiano, en este lunes 10 de agosto del año 2026, con noticias importantes en el territorio colombiano. Todos sabemos ya lo que ha pasado en las horas de la mañana, pero como siempre, con las buenas tardes para Bogotá, Colombia y el mundo. Bienvenidos a lo que todos quieren, el magazine informativo sin límites, donde cada tarde la información, la actualidad, el deporte, la cultura, el entretenimiento, la música, las entrevistas y las grandes historias se encuentran en un solo lugar. Durante los próximos 90 minutos, los acompañaremos con un programa hecho para todos, con invitados especiales, análisis, opinión, participación de nuestros oyentes y las noticias que realmente importan. Prepárense para vivir una experiencia diferente, porque aquí tu voz también cuenta. Con la producción general de José Darío Gómez y la dirección de Alexander Mora, Manuel Cardoso y Gabriel Ortiz. Aquí comienza el espacio que informa, entretiene y conecta a toda nuestra audiencia. Con las buenas tardes, ¿cómo me le va, don Juan Esteban Rojas, señor?
1: Bueno,
0: no son muy halagüeñas las tardes sí, para hoy, pero la verdad que nos preocupa, ¿no?
1: Tal cual, bueno, muy buenas tardes a todos, a nuestros invitados, a esta gran mesa de trabajo. Y bueno, yo creo que son horas muy complicadas para Colombia. Siento que hay que ayudar sí o sí. Ya hay muchas redes sociales, muchas cuentas para uno poder donar pues en plata si no se puede viajar a las ciudades damnificadas. Siento que eso es lo más importante en estos momentos, más allá de cualquier noticia, digamos que eso es lo ideal. Y a propósito, pues digamos de los deportes, el fútbol colombiano no se va a jugar en toda esta semana.
0: Aplausos.
1: Hay cosas mucho más importantes, el fútbol puede ir después y bueno, ahí hay que seguir ayudando.
0: La pregunta es, ¿qué estaba haciendo a las 7:34 de la mañana?
1: No, yo me estaba levantando.
0: Ah, no, qué vida tan sufrida. Don Alexander Mora, señor, buenas tardes.
2: Mi estimado Manolito, cordial saludo para usted y obviamente para todos los oyentes de la 930 AM, aquí de lo que todos quieren.
0: Esa es la pregunta, ¿qué estaba haciendo a las 7:34 de esta mañana?
2: Yo ya iba para el baño.
0: Ah, hasta ahora, ah, no.
2: Sí, ya iba para el baño.
0: Cambio, no le toca madrugar, no le digo.
2: ¿Nicole ya contestó?
0: No, esa es la pregunta con las buenas tardes, Nicole.
3: Bienvenida. Muy buenas tardes a esta mesa de trabajo y a nuestros televidentes y oyentes. Felices de estar aquí nuevamente con ustedes en su programa favorito, Lo que Todos Quieren, con tristes noticias el día de hoy. Pero bueno, yo a las 7:34 de la mañana estaba dándole comidita a mi perrita, la verdad, y nos tocó salir pitados en pijamita.
0: ¿Y cómo siguió la perrita después de
3: que la mordió otro perro? Sí. No, ya está mejor. Pues ella se hace la cojita, pero yo siento que ya está bien.
0: Hay que consentirla.
3: Sí. Pero bueno, hoy tenemos unos invitados muy especiales. Nuestro director nos va a contar.
2: Dale, sigue.
3: No, dale.
4: Siga.
2: Ahí está. Bueno, definitivamente grandes invitados el día de hoy. Y saludamos nada más y nada menos que a una linda chica. Ella estuvo también, fue locutora, periodista de Colmundo Radio, pero hoy en día la estamos viendo en la pantalla chica más en el programa La Corona TV de City TV. ¡A Carolina Lindo, bienvenida! ¡Bravo! ¡Caramba! ¡Qué hueco!
5: ¡Gracias! ¡Qué es este recibimiento tan maravilloso! Buenas tardes para todo este maravilloso equipo de Lo que Todos Quieren, para nuestro, no es que nuestro invitado, oiga, mi acompañante el día de hoy que está aquí, que ya lo van a anunciar, y gran amigo, y por supuesto a todas las personas que en este momento se están conectando para escuchar Lo que Todos Quieren.
2: Así es, y tenemos también un gran actor, director, dramaturgo, mejor dicho, de todo. ¡Ellos están aquí! ¡Rafa Taibo, bienvenido!
5: Aquí en la mesa de trabajo.
6: Claro, muchísimas gracias por esta invitación. Hoy es un día para la introspección, para la reflexión. Estamos todos con el corazón compungido, pensando en lo que deben estar pasando algunos de nuestros compatriotas. Toda ayuda es poca. Agradecemos la reacción de las instituciones rápida y eficaz. Pero la vida sigue y desde aquí vamos a tratar de animar un poco a todas las personas que nos escuchen y que están pasando por este tránsito tan complicado.
2: Así es, mi estimada Nicole.
3: Bueno, les queremos decir que hablando del tema, hoy Colombia se sacudió esta mañana con un terremoto de magnitud de 7.4 que estremeció gran parte del país. El epicentro estuvo en San José del Palmar, en Chocó, y las zonas más afectadas incluyen Pereira, Cali, Quibdó y Manizales. La verdad lo lamentamos mucho, cualquier ayuda pues que puedan aportar, ahí estamos. Y bueno, y tenemos a estos invitados muy especiales el día de hoy, y también empezamos con nuestra oración del día con nuestro pastor José Darío. Ya lo tenemos por ahí en la línea. Bueno, José Darío, muy buenas tardes.
4: Muy buenas tardes para todos, qué alegría saludarlos. Les doy la bienvenida a Rafa Taibo y a Carolina Lindo. Es un honor realmente tenerlos en nuestro programa Lo que Todos Quieren. Vamos a orar, vamos a hacer una pequeña oración. Como dijo Rafa, es momento de reflexión y vamos a colocar en las manos del Altísimo toda esta situación. Padre, poderoso Dios, creador de todas las cosas, venimos delante de ti, Señor, hoy con un corazón adolorido. Hemos tenido un terremoto grande, fuerte, donde personas perdieron la vida, donde hay personas con luto, con dolor, hay heridos. El susto fue grande, Señor. Permítenos meditar en el don inestimable de la vida, en el valor real de la existencia, Señor. Déjanos en este momento, Señor, reflexionar acerca de la importancia de vivir bien, de vivir limpiamente, de vivir con dignidad, Señor. Te rogamos por los familiares que están enlutados hoy y por aquellos que están heridos, Señor. Padre, danos paz para continuar, sabiduría para mostrar, para mirar qué quieres de nosotros, Señor. Hay terremotos por todas partes del mundo, Señor, sacudiendo las naciones. Danos bondad de sentimientos, verdad de pensamientos y justicia en las acciones. En el nombre del Señor Jesucristo. Amén.
2: Amén. Amén. Pastor, por aquí le quieren hacer una pregunta a Carolina.
5: ¿Cómo está, pastor? Un gusto. Por aquí me estaban contando que usted es autor de un gran libro del cual va a tener lanzamiento este mes. Quisiera que nos hablara un poco de eso.
4: Gracias, Carolina. De verdad que qué placer tenerte en el programa. Pues mira, yo he escrito varios libros. Uno ya fue bestseller, El Poder del Silencio. Y ahorita voy a lanzar en el Club El Nogal el libro La Ciencia del Alma es el Amor, Huellas en las Arenas del Tiempo. Es un libro muy profundo que nos permite reprogramar nuestra existencia para llevarnos a hacer lo que tenemos que ser, seres humanos únicos e irrepetibles. De hecho, iba a compartir ahora más tarde, pero si quieren lo hago ahora, un pedacito del libro, del capítulo 2, donde dice que nuestras palabras programan nuestra vida. Dice lo siguiente: a partir de hoy, empieza a tratar tus palabras como trata un cirujano su instrumental, con respeto. Hay frases que ya no te puedes permitir. Hay chistes que ya no te puedes hacer. Hay decretos que ya no puedes volver a firmar. No porque te vayas a condenar, sino porque ya no quieres seguir construyendo cárceles con tu propia voz. Empieza por cosas pequeñas. Cuando vayas a decir no puedo, cámbialo por no sé todavía, pero puedo aprender. Cuando vayas a decir estoy destruido, dile a Dios estoy cansado, pero sigo en tus caminos. Cuando vayas a decir mi vida no tiene sentido, prueba a decir no lo entiendo ahora, pero sé que tú puedes darle propósito a esto. Un día mirarás hacia atrás y verás que tus palabras no solo describieron tu historia, la diseñaron. entenderás que cada vez que te alineaste con la voz de Dios en vez de con tu miedo, modificaste ligeramente la trayectoria. Y esos ligeramente repetidos te trajeron a un destino muy distinto del que tu viejo vocabulario estaba construyendo.
6: Es lo que dicen de que la palabra tiene poder, ¿no? Poder, sí. Fíjate que yo, querido padre, ¿cómo está? Muy buenas tardes. Espero que sus oraciones sean hoy más sentidas que nunca para todas las personas que están atravesando esta circunstancia compleja. Y tiene usted mucha razón con que la palabra tiene poder. De hecho, yo utilizo una estrategia que recomiendo a todos los oyentes, y es eliminar los problemas de la vida y eliminarlos mediante la palabra. Para mí no hay problemas, hay retos. No existe el problema. Cada problema que uno... No es un problema, es un reto. Y cuando te enfrentas a un reto, el impulso de superarlo hace que pueda llegar incluso a ser emocionante. O sea que ya saben, adiós problemas, hola retos.
5: Pero a mí me encanta además este tema, porque yo pienso que uno de los pilares de la autoestima es cómo nos hablamos a nosotros mismos en el día a día, porque somos la persona con la que más hablamos, y eso que nos decimos nos define y lo terminamos proyectando. Así nos sentimos y así proyectamos la realidad que está afuera. Entonces es importante vigilar ese diálogo interno en el día a día, porque yo le llamo la loca de la casa. La loca de la casa le habla a uno un montón de cosas que le alimentan las inseguridades, el tú no puedes, tú no eres capaz, tú no eres suficiente, y todo eso parte de la información que uno tiene por dentro, que al final le hace sentir inseguro, pero no está aterrizado en una realidad. Entonces cuando uno modifica ese diálogo interno, termina sintiéndose y proyectándose de otra forma, y eso también, si no me equivoco, se llama programación neurolingüística, ¿no?
6: Total. Tú eres psicóloga, ¿verdad?
4: Así es. Se nota.
2: Sí. Pastor.
6: Pastor. Le habla a su rebaño.
4: Sí,
5: así es. Atienda a su rebaño, pastor.
2: ¿Por qué no aprovecha, pastor, la oportunidad para invitarlos precisamente al lanzamiento del libro y en el Club El Nogal?
6: Eso.
4: Invite. Sí, sería para mí un honor. Si ustedes quisieran ir, simplemente tendrían que mandar con Alex sus nombres y cédulas y confirmar que van a ir.
6: Pero es en El Nogal.
4: Es en El Nogal.
6: No, pero ¿sí? Ahí Caro sí, porque ella es muy linda, pero a mí no me dejan entrar, eso es muy pupi.
4: Ya te estás atando con las palabras, Rafa.
6: No, son los hechos, Pater, son los hechos.
4: Entonces, sí, es el 20 de agosto a las 6:30, la llegada, a las 7 comienza, pero hay que llegar desde las 6:30. Y bueno, van a ir, va a ir el incluso el dueño de Oveja Negra, que sacó
6: la editorial. Me sorprende que un hombre de Dios como usted tenga una editorial que se llama Oveja Negra.
4: No, este libro lo voy a lanzar por Editorial Neuroadvance.
6: Ah, pero, bueno.
4: Pero el dueño de Oveja Negra es muy amigo mío, muy amigo
6: mío. A ver
4: mío.
6: Si encarrila esa oveja descarriada. A ver si la consigue usted encarrilar. Óigame, ¿qué día dijo que es? ¿El día?
4: 20. El día 20 de agosto.
6: 20 de agosto.
4: A las 6:30.
6: 6:30, sí. 18:30, agendado, Pater.
5: Tiene que verlo. ¿A las qué?
4: Muy bien, muy bien. Qué privilegio tenerlos
6: no,
4: por allá.
6: No, el privilegio la invitación, Pater. Bueno. ¿Cómo es que se llama el libro?
4: La ciencia del alma es el amor, huellas en las arenas del tiempo.
6: Pero ahora dígame el título abreviado, por favor.
3: La ciencia del alma es el amor, yo creo.
6: La ciencia del alma.
0: La ciencia del alma es el amor.
6: Es que no me cabe en la agenda el título.
5: Yo quería agregar, mi querido Rafa, que no siempre la oveja negra es la que hace mal las cosas. La oveja negra también es la que se atreve a hacer las cosas diferentes
6: bien
5: en la
6: lo
5: vida.
6: Sabe usted, bien lo sabe usted, que siendo Aries ha sido la oveja negra, igual que exacto. Yo lo he sido en mi familia. Y sin embargo ahora somos fuente de admiración por parte de todos los que nos señalaban cuando éramos adolescentes.
2: Okay, ah, bueno.
6: Claro.
2: ¿Pastor, algo más?
4: No, muy bien, un placer tener.

0: vota en un Consejo de Seguridad todos los concejales.
1: Okay, agendado, okay. Pate, agendado el día 26, 18, 30, el día 20, 18:30, la ciencia del amor, lanzamiento en el Nogal. ¿Habrá canapés o pasabocas o algo?
2: Claro, claro.
1: ¡Listo! ¡Cuente con nosotros!
3: ¡Nos apuntamos!
4: Interés.
0: Pastor, mil y mil gracias.
2: Bueno, no, un placer. Un placer haberlos tenido acá en nuestro programa. Dios los bendiga.
1: Gracias, Pater.
0: Ahí está, 4:19 minutos, mi estimado Manolo.
4: Así es, miren, noticias. En la mañana de hoy, lunes 10 de agosto, se registró un fuerte temblor que se sintió en gran parte del territorio nacional. Según el Servicio de Geología Colombiano, tuvo una magnitud de 7 puntos, mientras que el epicentro fue en el municipio de San José del Palmar, en el Chocó. Autoridades entregaron ya los primeros reportes de la emergencia, donde desafortunadamente pues, se registran muertes y desaparecidos y también daños a estructuras en diferentes sitios del territorio colombiano, incluido Pereira, Cali, Manizales y parte del Chocó también.
5: Así es, Manuel, y a la vez el presidente Abelardo de la Espreya también lo que dijo en la conferencia de prensa, la cual se dio en el occidente de Bogotá, fue lo siguiente: 111 fallecidos, 87 heridos, 1.575 viviendas afectadas, 37 viviendas completamente destruidas, 61 edificios colapsados, 18 centros de salud afectados, 52 centros educativos afectados, 17 centros comunitarios afectados, 18 vías averiadas y 6 aeropuertos afectados. Y a su vez, el presidente confirmó que hará presencia en los sitios más damnificados. Y en su primera parada es Quibdó, él mismo lo dijo, en estos momentos ya debe estar allá aterrizando. Y José Manuel Restrepo está en Manizales.
4: Precisamente escuchemos lo que dice el primer mandatario de los colombianos, Abelardo de la Espriella, aquí en Lo que Todos Quieren.
6: Al puesto de mando unificado para coordinar la respuesta del gobierno nacional frente a esta emergencia que atraviesa el país. Ese PMU principal va a estar ubicado aquí, en la sede de la unidad en la ciudad de Bogotá. También tenemos un PMU en la ciudad de Armenia, otro en la ciudad de Quibdó y otro en la ciudad de Cali. Toda la información que salen de esos puestos de mando unificado llegan al puesto de mando unificado central, que es aquí en la unidad, y aquí se procesa la información tal cual como lo hemos hecho y como lo voy a comentar con ustedes para informarles cuál es el reporte de esa información que ha llegado ya a este puesto de mando unificado central que está en la sede de la unidad.
5: Presencia y acto inmediato del presidente Abelardo de la Espreya, como tiene que ser, atento a todos los colombianos, y a la vez él también dijo, este estado no le va a dar la espalda a los que más lo necesitan.
0: No solamente eso, sino que también cancela toda la agenda que él tenía programada para estar presente, sí, y estar frente a eso. Tengo por entendido que él se iba para el Chocó.
4: Pereira.
0: No, para el Chocó.
5: Para el Chocó, la primera parada es
0: el Chocó. Y el
5: Chocó.
0: Otro, el vicepresidente
5: iba José Manuel está en Manizales.
4: En Manizales. Manizales,
0: exactamente.
1: Bueno, y a mí, es que claro, todos estamos aplastados literalmente por estos sucesos, pero también es nuestra función de alguna forma entretener. Y a mí me gustaría saber, Carito Lindo, ¿dónde estaba cuando el temblor?
3: Dios mío. Bueno, yo estaba en mi casa, afortunadamente yo vivo en un piso 3, entonces digamos que el movimiento no se siente tan tenaz, pero inmediatamente bajé cuando sonaron las alarmas, intenté esperar un momento a ver si el temblor menguaba y resulta que no, fue un temblor bastante largo, de 3 minutos, y creo que cada vez era un poco más fuerte. Uy, entonces pues decidí bajar. Y esperar un rato, porque el año pasado un temblor también terrible, de terror.
4: Hace un año.
3: Hace un año, fue terrible. Y lo que hice en ese momento fue subir cuando vi que todo se calmó y hubo réplica. Entonces esta vez me quedé un buen rato esperando a que no hubiera una réplica.
1: Claro, por eso has llegado hoy aquí en pijama.
3: Exactamente, por eso estoy aquí en pijama.
0: Oye, sí, la bata, ¿no?
4: Venga, pero no, le luce.
0: La bata le luce. Pero Rafa, ¿dónde estaba en ese momento?
1: Yo suelo trabajar por las noches, porque escribo y por las noches es cuando mejor se me da. Entonces estaba durmiendo y me despertó el temblor, pero se mezcló eso de un sueño vívido, se mezcló con un huracán en alta mar. Entonces cuando me desperté, las puertas de mi habitación, que tengo 4 puertas, se estaban batiendo, sonaban las puertas de las terrazas de cristal y yo por un momento pensé que estaba en medio de un huracán en alta mar. hasta que reaccioné

0: Incluso me levanté esperando encontrar agua. Hasta que mi mente reaccionó y dije, no, esto es un temblor. Y allí estaba mi perrita Tara, a la que todos conocen como asesina, porque ella cree que es un Doberman, pero es una pincher. Y ella dormía plácidamente.
1: ¿Ah, sí?
0: Ella ni se inmutó. El gato, pues los gatos tienen una sensibilidad.
2: No, mi gato quedó quieto en la cama. Estaba así completamente quieto, se sentó y eso era como que...
0: Sí.
2: Y yo, Giorgio, ven para acá. Nos hicimos debajo de la, del marco de la puerta. Ahí estaba el hombre conmigo. De verdad,
0: qué extraño, porque las mascotas suelen tener unas reacciones extremas.
1: Ellos sienten todo.
0: Sí, sí.
1: Mascotas.
0: Paola Moreno, con la que estoy en Colombia en Carnaval, todos los viernes en Cabaret, tú fuiste a verla.
3: Claro que sí. Tremenda obra y gran actriz.
0: Grandísima actriz. Y estrenamos este miércoles en Wow. Estáis todos invitados.
2: Ay, caramba, yo voy. Vamos todos, vamos
0: todos. El Bronx.
2: Manolito, ¿va a ir o no?
0: Paola me dijo que sus perros todavía no se han recuperado. Están todavía temblando y hace ya horas.
3: Claro, es que son muy sensibles estos pobrecitos.
1: Pobrecitos, sí.
2: Oiga, queremos enviar un saludito también a María Victoria Penagos. Dice, hola, buenas tardes, es un placer estar en este espacio. Leonardo Olivero dice, gracias por el programa, gracias equipo de trabajo. A ellos son los de la pañalera Valentina, que siempre día a día están con nosotros. María Rincón Nusa, buenas tardes, bendiciones. Y ella nos saluda directamente desde Neiva. Bueno, queremos hacer una invitación muy especial porque estamos en simultánea con www.todelar.com, que es nuestra casa, www.prontonoticias.com, que vamos de 4 a 5 de la tarde con ellos, ya que ellos después de las 5 tienen su noticiero 850M de Pronto Noticias. También estamos en www.ecoradio.com.co, a www.prirradiotv.com, a Benjamín Lozada Posada. También un saludo muy especial a Cundinamarca Estéreo Radio y Televisión, que nos están viendo desde la ciudad de Madrid con... señal, y eso sí nos gustaría.
0: Madrid, España.
2: Madrid, Cundinamarca. Ahí está. Nos están viendo directamente en Manizales, Pereira, Caldas y Tolima, sí, por la señal del cable operador. Y también a www.laprensalaregion.com en la ciudad de Medellín. Mira, ahí está Mauricio Figueroa. Saludos a todos. Dios los bendiga a ellos, de verdad, dándoles un cordial saludo. Y ustedes no se muevan, nosotros ya regresamos después de estos mensajes.
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0: Son las 4:31 de la tarde y tenemos noticia también que en los últimos minutos la Dimayor lanzó un comunicado diciendo que no va a haber fútbol colombiano, como lo adelantamos al inicio del programa. Toda la fecha se suspende hasta la próxima semana. El partido de hoy, Millonarios Medellín, que estaba programado para las 6 de la tarde, en el papel se iba a jugar el día de mañana a la misma hora, pero por obvias razones y por la situación que está viviendo Colombia, ya no se va a dar ningún partido hasta el, bueno, probablemente el lunes. Y los hinchas de Santa Fe también se preguntan si el partido con River sí se va a jugar. Y por el momento sí se va a jugar, porque no es una competición que tiene que ver con el fútbol colombiano directamente, sino que es Copa Sudamericana y ya pasa a otro plano. Entonces, por ahora, los eventos internacionales del fútbol sí se van a jugar. Manuel.
1: Claro que sí, 4:31 en Colombia. Le damos la bienvenida al concejal Jesús David Araque, de la bancada del Nuevo Liberalismo. ¿Cómo me le va? Bienvenido, concejal. Buenas tardes, señor.
2: Bueno, muy buenas tardes a cada uno de ustedes, a toda la mesa de trabajo, a los oyentes que nos escuchan en la tarde de hoy. Un día muy movido desde temprano y bueno, lamentamos la cantidad de víctimas que siguen saliendo en otras regiones de nuestro país, y aquí mucha fuerza desde Bogotá. Vamos a tratar, incluso desde el Consejo de Bogotá, la administración ya se pronunció, pues para enviar todos los insumos necesarios también. Ya se va a destinar un grupo especial también de bomberos que asistió en su momento a Venezuela para que apoyen, pues especialmente a Chocó en este momento, pero también al Triángulo del Café, como lo llamo yo, y bueno, esperamos no sigan apareciendo más víctimas. Mi solidaridad, un fuerte abrazo para todas las personas que lastimosamente siguen con esa angustia de buscar a los familiares.
1: Concejal, precisamente, hablando de la situación de lo de hoy, de esta mañana a las 7:34, ¿qué medidas precisamente se pueden tomar respecto a esta situación, que colabore también la Alcaldía Mayor de la capital del país y todos los entes territoriales?
2: Bueno, es clave la unidad. Yo creo que ese es el mensaje que hay que enviar, la unidad tanto entre el nuevo presidente Abelardo de la Espella y nuestro alcalde mayor Carlos Fernando Galán, pero también entre otros países. Yo creo que estos sucesos van a seguir apareciendo a lo largo y ancho de a nivel mundial, y creo que es momento para mostrar precisamente esa unidad. Hoy, y yo les cuento aquí una anécdota, cuando yo estaba en la universidad era brigadista, hacía parte del equipo de brigadista, que creo que nunca hay que perder precisamente esa urgencia o esa necesidad. De hecho, cada entidad, cada equipo, tanto a nivel académico como laboral, deben de tener un equipo de brigadistas, garantizar la zona de evacuación. Hoy veía cómo salía todo el mundo del edificio, todo el mundo gritando, todo el mundo saliendo del edificio, pero se paraban al frente, y bajo las cuerdas de energía. Entonces yo decía, ¿en qué momento un poste se cae? Pues hay más víctimas realmente. Entonces estamos revisando qué podemos mejorar, tanto con el IDIGER, con bomberos, con las alcaldías locales, para garantizar esos planes de emergencia, planes de evacuación, y que las personas conozcan, se informen y sepan cómo reaccionar ante un caso de estos.
0: Sobre bien. Todo en los simulacros, ¿no?
1: Muy bien. Sí. Juan, a esta hora de la tarde, aquí a las 4:34, tenemos comunicación desde la ciudad de Cali, una de las ciudades que ha sufrido esta situación del temblor, sí, de este terremoto en las horas de la mañana. Y qué mejor que un colega, don Andrés Muñoz, que hizo parte de esta cadena radial hace unos años. Andrés, bienvenido, ¿cómo me le va? Lo que todos quieren. Aquí de Todelar, señor, vuelve a su casa, ¿qué tal? Buenas tardes. Bueno, entre comillas, buenas tardes.
3: ¿Qué tal, hermano? Un saludo cordial a todos los seguidores y oyentes, obviamente, de la cadena Todelar de Colombia. Pues momentos muy difíciles los que se viven aquí en la capital vallecaucana. Hasta el momento, el parte que vamos a escucharlo en unos segundos de lo que son las declaraciones del alcalde Alejandro Eder, habla de más de 30 edificaciones colapsadas y obviamente un número aproximado que pasa ya a los 20 muertos en este momento en la ciudad de Cali. La ciudad está en una tensa calma en este momento, no hay carros en las calles, muy poco, pero desafortunadamente hay personas que no piensan un poquito y se acercan a los sitios donde están colapsadas los edificios, las viviendas, para hacer tomas y grabaciones con los celulares, pues impidiendo el trabajo de los rescatistas. Se ha pedido absoluto silencio en esta zona para poder escuchar, lógico, los sonidos, las voces de aquellos seres humanos que se necesitan rescatar lo antes posible. Inclusive en el barrio El Refugio, al sur de la ciudad de Cali, hace pocos minutos colapsó una edificación. Están a las labores de rescate de inmediato, por parte de los organismos de seguridad y se está esperando en pocos minutos una declaración de parte de la gobernadora del Valle del Cauca junto con el ministro de gobierno que ya se está llegando o ya debe estar en la ciudad de Cali. Si quiere, vamos con las declaraciones de inmediato del doctor Alejandro Herr, alcalde de la ciudad de Cali.
4: Un saludo a todos los amigos de los medios, a las personas que nos acompañan. Al momento tenemos confirmadas, por favor, al momento tenemos confirmados 32 estructuras colapsadas, 32. Tenemos operaciones de rescate activas en 15 de estos puntos. Ya estamos trabajando con los bomberos, con la defensa civil, también con la Cruz Roja. Y hemos solicitado a nivel nacional, tanto al gobierno como a las otras ciudades capitales, apoyo con equipos de rescate adicionales que deben estar llegando en las próximas horas. Quiero decirle a la ciudadanía que tenemos activado todos los organismos y el sistema de socorro de la ciudad y estamos recibiendo buen apoyo, estamos próximos a recibir buen apoyo de parte de otras ciudades y del gobierno nacional.
5: ¿Alcalde, siempre cuántas personas han fallecido hasta este momento?
4: En este momento tenemos 38 personas aproximadamente que han sido rescatadas. Desafortunadamente, hay algunas personas que han fallecido, pero estamos conformando con mucho cuidado la lista, pues entenderán que este es un tema muy sensible. A la ciudadanía también les informamos que he ordenado desde hace unas horas levantar las medidas de pico y placa para hoy, pero le pedimos a la ciudadanía, por favor, no circular por las calles, a menos que sea para lo estrictamente necesario. Necesitamos que los equipos de rescate puedan transportarse fácilmente.
5: ¿Va a ser todo nuevo, alcalde? ¿Va a ser todo nuevo? O sea, para la Olímpica Exterior, ¿se tomaron algunas medidas referente a colegios, centros comerciales, hospitales?
4: En este momento estamos haciendo una evaluación completa. Tenemos 32 colegios públicos con afectación, tenemos 10 clínicas, hospitales que han sido evacuados por preocupaciones estructurales. Ya esos pacientes están siendo reubicados a otros puntos médicos. En este momento estamos enfocados en la búsqueda y rescate. Ya a medida que avance el día tomaremos otras medidas de otros temas. También hay que informarle a la ciudadanía que si bien son 32 los edificios colapsados identificados al momento, hay otros edificios que están en riesgo. También ya vamos a salir a hacer esas evaluaciones para dimensionar bien la magnitud.
5: Alcalde, para Alerta Colombia, ¿se van a tener albergues para las personas afectadas, las ayudas?
4: Estamos en proceso de dimensionar, como decía, el tamaño de la tragedia. En este momento estamos enfocados en búsqueda y rescate. En ese sentido, hay ciudadanos que quieren hacer aportes, hacer donaciones. Ya tenemos conformado un punto de acopio en la plazoleta Jairo Varela y estamos pidiendo 5 elementos. Primero es agua, segundo guantes de construcción, tercero cascos, cuarto gafas de seguridad y quinto colchonetas. El punto de acopio en la plazoleta Jairo Varela.
6: Pero alcalde, ¿tiene el presupuesto también para ustedes comprar o vamos a esperar a que la ciudadanía nos done? ¿O cómo va?
4: No, pues es decir, la ciudadanía quiere donar, evidentemente estamos atendiendo esto con recursos propios.
5: Gracias.
1: Muy bien, ahí está el informe de nuestro colega Andrés Muñoz desde la ciudad de Cali con la voz precisamente del alcalde de esta importante capital del Valle del Cauca, Alejandro Herr. La verdad que el balance no es halagüeño. De todas maneras, nos unimos de corazón con todos los colombianos que están afectados en esta situación de hoy, una fecha de pronto, piensa uno, 10 de agosto. Todo puede pasar, ¿no? Hay que encomendarnos al Todopoderoso que nos proteja, ¿no? Y nos saque adelante. Andresito, gracias, muy amable. Un abrazo a la distancia. Gracias por estar aquí en Lo que Todos Quieren.
3: También acaba de salir el reporte, el comunicado de la Gobernación del Valle del Cauca, comunicado número 2. Dice así rápidamente: la gobernadora del Valle del Cauca, Dilian Francisca Toro, indicó que de acuerdo
2: con
3: los reportes se registran alrededor de 27 personas fallecidas en el departamento, exceptuando la ciudad de Cali. Lo más doloroso, 4 niños, 3 en Calima, en Darién, 1 en Yumbo, y a otra niña muy gravemente herida, anotó la mandataria. Asimismo informó que se realizaron destrucción de casas y edificios en todos los municipios del Valle del Cauca. En el Cairo, atención a esta información, el 80% está destrozado. Se nos cayó el hospital del Águila, en Zarzal, hay muchos heridos, el hospital está colapsado en el municipio de Zarzal. En Cartago también, en el hospital hubo que evacuar los pacientes, pero gracias a Dios no hubo ninguna persona fallecida, precisó la primera mandataria de los vallecaucanos. Luis Manuel.
1: Muy bien, Andrés, gracias por el informe, le agradecemos por estar aquí en Lo que Todos Quieren. Esta es su casa, cualquier información de primera mano, estamos listos para ayudarle a todos los colombianos, todo lo que necesiten del aporte de la capital del país. El alcalde Carlos Fernando Galán ya también ha enviado una comisión. Aquí inclusive hay el concejal aquí del Nuevo Liberalismo, Jesús David Araque, lo felicitamos por la labor. Ahí lo están escuchando desde Cali. Concejal, salude al colega Andrés Muñoz.
2: Bueno, no, desearles de verdad mis más sinceras condolencias también a todos los ciudadanos que han fallecido pues en otras ciudades. De hecho, yo les cuento algo, nací en Cali, hoy lo primero que hice fue llamar a mi familia, a varios amigos, gracias a Dios no pasó a mayores, pero realmente es una situación crítica. Recordamos muchos temblores que han sucedido en el valle, hace más o menos unos 10, 15 años sucedió otro de gran magnitud, pero este fue muy, muy fuerte también en lo corrido de los últimos años y nada, fuerza, mucha energía, aquí tienen pues de verdad gente que los va a apoyar. Esto apenas está iniciando, este apoyo, ya hay diferentes puntos, el alcalde mayor también ya salió en redes a informar dónde pueden dejar esas
1: ayudas,
2: exactamente.
1: Muy bien, Andrés, una feliz tarde, muy amable.
3: Con mucho gusto ustedes, muy amables, y que tengan una feliz tarde.
1: Muchas bendiciones, un abrazo allá a la distancia.
7: Fíjate que hay,
1: a todos los colegas.
7: Hay algunos detalles dentro de las reacciones, obviamente, de apoyo y solidaridad. Me encuentro cuando veo las publicaciones en redes sociales con comentarios de algunas personas que deben ser auténticos imbéciles, que aprovechan todo esto para politiquear, para hacer críticas al gobierno, a las autoridades. Hermano, un poquito de humildad, un poquito de humanidad y un poquito de silencio, cojones.
8: Yo creo que es falta de ética definitivamente de las personas, porque también se aprovechan del dolor de los demás, de lo que nosotros estamos viviendo en todo el país, porque es que no es solamente una familia, somos todos los colombianos que estamos sufriendo esto. ¿Qué tal si hubiera pasado algo terrible, mucho más terrible, aquí en Bogotá? ¿Será que esas personas que están criticando, que están haciendo memes, que están mamando gallo, van a hacer lo mismo si de pronto un familiar cae en esas tragedias?
9: ¿Tú qué dices? Y hablando de información falsa, yo también les quiero hacer, pues recordar a nuestros oyentes que esas réplicas que las personas dicen que hay réplicas a las 9 de la noche, eso es completamente falso, porque no hay una hora exacta ni para mí, ni para saber de un sismo, ni para saber de la réplica. Entonces no hagan caso a esas noticias que son falsas.
1: Eso es algo impredecible.
7: Total.
10: Lamentablemente también se presentan situaciones de delincuentes que empiezan a pedir dinero para supuestamente ayudar en esta situación de catástrofe y se la roban. Entonces los amigos del ajeno también aprovechan.
7: Total. Hay que tener mucha precaución y sobre todo humanidad. O sea, este tipo de tragedias nos dan la magnitud de lo insignificantes que somos, de lo frágiles que somos y de la importancia de vivir la vida tratando de no lastimar, tratando de ayudar, porque es un suspiro todo esto. Entonces, amigos, centrémonos en ayudar a nuestros compatriotas que tanto lo necesitan hoy.
9: Sí, así es. Bueno, y siguiendo con aquí nuestros invitados, yo quiero hablar de de los dos invitados, pero primero de nuestra invitada Carolina La Linda. Bueno, claro que es Carolina Lindo, pero acá me dijeron que es Carolina La Linda.
7: La bautizó. Me gustó.
8: De la Norcho, está marcando la pauta ya en City TV en el programa La Corona.
7: Sí,
9: total, yo quiero saber un poco más de tu proyecto, o sea, cómo fue que iniciaste. Me contaste que eres psicóloga, pero cuéntame ahora cómo haces para... ¿Desde cuándo empezaste y cómo hiciste todo este proceso?
10: Bueno, primero que todo, con el tema de mi nombre me pasa algo muy chistoso, y es que en redes sociales yo aparezco Carito Lindo y hay gente que dice, ay, tan creída, se pone lindo. No, señores, es mi apellido. Y muchas gracias por el piropo. Pues mira, yo...
8: No, mentira, mi amor.
10: Es verdad. Yo inicié en la radio por casualidad, una tremenda casualidad. Yo fui a hablar, porque soy multifacética, ¿no? Soy emprendedora, tengo una empresa de artesanías con la cual hago labor social en La Guajira. Y me invitaron a Colmundo a hablar acerca de toda esta labor social que ejercía con Malego Artesanal, así se llama mi empresa. Y de pronto el director me dijo, oiga, usted tiene como buena voz. ¿Por qué no viene y tiene una sección de psicología? psicología, soy psicóloga especialista en familia. Entonces inicié con una sección de psicología y me fue tan bien que de pronto ya hacía parte de la mesa de trabajo y dije, hombre, esto me gusta, esto me encanta, me apasiona, y empecé a estudiar presentación en Caracol Escuela. Ahí me capacité como presentadora. Y en el próximo tiempo tuve mi primera oportunidad en la televisión en un magazine que se llama En Mi Semana TV, es un magazine del canal El Tiempo, dirigido por Diego Moreno. Uh-huh. Y pues nada, ahí di mis primeros pininos, empecé a trabajar como presentadora y de ahí brinqué a La Corona TV, donde estoy actualmente. Es un programa de farándula y de entretenimiento con un maravilloso director y presentador que es el Gordito Ariel, y gran amigo también, una gran persona. Y actualmente también estoy al aire en Canal 13 con un programa que es un docu-reality que se llama La Voz de Todos. En ese programa recorrimos varias ciudades del país. Digamos que es algo que tiene que ver con el Congreso y también con mucha labor social, porque descubríamos el talento de personeros en colegios y unos chicos totalmente inteligentes que son el futuro del país. Y bueno, ahí se armó un reality en donde hubo final y semifinal. Y ahí hubo un ganador, pero es un concepto totalmente diferente a la Corona TV, que me encantó. Lo disfruté un montón. Entonces digamos que actualmente estoy 2:30 de la tarde en City TV con La Corona TV, programa de farándula y entretenimiento. De las 5:30 de la tarde estoy con este docu-reality en Canal 13. También, ¿qué más les cuento? Hace de meses tuve el honor de ser presentadora del pre-show de los premios India Catalina.
11: Sí, también te iba a hablar sobre esto.
10: Tremenda experiencia. Miren, yo les voy a contar una cosa. En parte yo empecé en la radio por uno de los miedos más comunes que tienen las personas, que es hablar en público. Entonces yo decía, bueno, de pronto con esta oportunidad yo rompo ese miedo a hablar en público, porque toda la vida me pasó que me daba pavor. Y resulta que yo sufría un montón en la universidad exponiendo, porque me daba de todo, me daba mucha ansiedad, y dije, bueno, voy a romperlo. Perfecto la radio, llegué a la televisión, perfecto la televisión, pero resulta que no me había enfrentado con el monstruo que me tenía que enfrentar, y ese monstruo lo enfrenté en los premios India Catalina, que era ver a la gente,
8: público.
10: Que el público, ese realmente, claro, era el público de frente. Y yo de hecho tengo identificado qué fue lo que me pasó y de dónde viene ese trauma, porque cuando estaba chiquita, en un día de la madre, dije, voy a cantarle a mi mamá y voy a salir a cantar delante de todo el colegio. Y cuando ya estaba frente a todas esas personas, se me olvidó la canción. Y entonces me traumaticé, y de ahí en adelante manifesté como ese pánico escénico. Y entonces, nada, los premios India Catalina, vi a toda esta gente enfrente de mí y dijo, ok, prueba superada. Entonces mira cómo un miedo me llevó a ser presentadora.
0: ¿Y te acuerdas a quiénes tenías de frente? O sea,
10: un montón de artistas, actores, presentadores, productores, toda esta gente que hace parte del mundo audiovisual, no solo frente a cámaras, sino detrás de cámaras, todas estas personas de producción que hacen posible todas estas grandes producciones. Un montón de gente famosa, gente conocida, no conocida. Claro. Ahí hay algo muy importante que aprendí, y es que no puedes mirar a la cara directamente a las personas, sino que te concentras. Exactamente. Y los premios India Catalina son transmitidos en todos los canales regionales del país. Entonces dije, no, me voy a concentrar como si esto fuera mi cámara del programa, donde no estoy viendo a nadie. Los miles de personas que ven, por ejemplo, La Corona TV, que es un programa con gran rating en las tardes. Ha tenido una acogida muy bonita. La gente quiere mucho el programa, la gente quiere mucho al Gordito, y por supuesto todo el equipo tan bonito que tenemos conformado.
11: Y que también rompiste fue por lo alto, o sea, ya entrar de presentadora a los premios India Catalina es romper por lo alto, porque primero uno inicia como cualquier evento normal, pero ya iniciar en los premios, la verdad te felicito, porque pues es un buen paso, un paso grande.
7: Tú también te preparaste en la misma escuela que Carito.
11: Sí,
7: ¿no?
11: Yo también soy
10: en Caracol Escuela.
11: Sí,
10: Caracol
12: Escuela. Caramba.
7: Pues yo no he estudiado nada en mi puñetera vida.
11: Háblanos un poquito de ti,
10: Rafa. La escuela de la vida.
7: Yo, la escuela de la vida, como dice Linda Caro. Y no, el otro día estuvimos presentando juntos un concurso maravilloso de cocina que se llama Comer Gourmet Colombia. Disfruté mucho porque Carolina es muy profesional, todo lo contrario que yo. Y ella me decía, libreto. No, qué libreto, ni qué libreto. Entonces fue muy divertido porque improvisamos muchísimo y lo disfrutamos enormemente. Me parece muy curioso lo que tú comentas porque, claro, cada maestrillo tiene su librillo. Yo, en cambio, ahora que estoy en 4 funciones de teatro, en 4 teatros distintos, sí busco la mirada del público. Claro que lo que yo hago es...
11: ¿Para saber más las sensaciones, las emociones de las personas o para qué?
7: No, porque disfruto ver cómo se cagan del susto.
8: A ver si ellos están aquí.
7: Cómo se encogen en la butaca cuando los miras directamente y saben que te estás dirigiendo a él o ella en concreto. Y me gusta mucho ver cuando bajas del escenario y caminas entre el público, ves cómo se encogen en la butaca, como diciendo a mí
11: no me pregunten.
0: Y Rafa, hablando de todas esas presentaciones y todas esas sensaciones, ¿cuáles son los futuros proyectos que nos comentabas acá?
8: Son 4, está cuatro.
0: Hay tiempo.
11: Empecemos por el
8: primero. O sea, ¿le gustan las obras de teatro? Es que me preocupa hasta acá ya. O
0: claro
8: está
0: que
8: serio.
0: Sí, no vea. Mira, lo más importante.
1: Es que no lo han dejado hablar.
8: Entonces, sí, un juguito, es que, parra.
2: Yo me disfruto escuchando las historias. Yo creo que en esto y en el tema de la política y ser líder social, lo más importante es escuchar. Y a veces se nos olvida eso. Entonces yo me disfruto todas las historias que en este momento están contando, las historias de vida, porque eso uno aprende.
7: Es verdad.
2: Yo creo que esa es la clave principalmente. Total. En el caso mío de mi trabajo. Yo trabajo 100%, de hecho mi logo es en los barrios y con la gente. Ajá. Y para eso estoy, para escuchar además, la gente y buscar soluciones.
7: Es que es lo que tienen que hacer los políticos, hablar menos y escuchar.
1: Oye,
7: más.
1: Alexander,
11: pero está al revés.
1: Es clave. Ahora nos toca escuchar la voz del jefe de prensa.
8: Pero venga, Huguito, bienvenido, hermano.
7: ¡Entró! ¡Apareció de repente
8: ahí! ¡Alerta! ¡Por fin!
12: Bueno, ¿cómo están ustedes? ¿Bien o no?
8: ¡Bien!
12: Bueno, muchas gracias por la invitación. Estoy aquí con el concejal Araque. He descubierto una persona maravillosa. Como ustedes recordarán, yo trabajé casi 10 años con Gilma Jiménez, que en paz descanse, nuestra querida senadora. Y ahora tengo esta maravillosa oportunidad. Yo estaba prácticamente en Boston con mi hija. Conocí a Jesús David Araque y yo estoy emocionado de conocer una persona con la que salimos a la calle a tropelear los sábados, los domingos, a buscar información y ayudarle a la gente. Hemos estado recuperando espacios en el Salón Comunal, en el barrio Nariño, 20 años, un salón que estaba abandonado, ya lo he estado recuperando. Entonces, cuando tú ves esos logros, tú dices, no, esto es bonito.
2: Que nos apasiona, claro, que sí. Creo que es lo más importante. Uh-huh. Yo creo que uno como concejal tiene 3 funciones principalmente. Una, hacer control político, citar a las entidades a debate, revisar que las metas, que el presupuesto se esté cumpliendo. Sí. 2, el tema normativo, hacer los acuerdos para la ciudad. Y 3, que para mí es el más importante, es precisamente ser gestionador por excelencia. Yo llevo 15 años en esto. Y siempre he estado al pie del cañón en las calles gestionando resultados, como gestor de movilidad, como asesor de la UADES, fui edil en la localidad de Usaquén. Claro, okay. Y siempre yo creo que, vea, hay que darle la cara a la gente todo el tiempo, WhatsApp tras WhatsApp, y buscando resultados, soluciones.
7: Porque hay un cuarto punto que aplican muchos.
1: En el terreno.
7: No es el caso, que es el de chupar todo lo que pueda. ¿Contra eso qué se hace? Contra los que optan a un cargo político con la intención declarada de enriquecerse. ¿Contra eso qué se hace?
2: Mire, usted se da cuenta cuando ese político realmente está haciendo las cosas mal, desaparece, así como apareció Hugo. Bueno, hay políticos que desaparecen por obra y gracia del Espíritu Santo, no le vuelven a dar la cara a la comunidad, y por el contrario, ya empiezan a sonar en procesos disciplinarios de la Contraloría. Pues ese es el político que no hay que confiar, por el que no hay que votar. Yo creo que eso también va en uno como ciudadano, hay que hacerle seguimiento. Si uno votó por X o Y político, hágale seguimiento a ese político.
7: Eso es verdad.
2: Sí, hágale control ciudadano.
11: ¿Cómo se puede hacer?
2: En las redes sociales, en el Consejo, en el caso mío, en el Consejo de Bogotá, hacer las denuncias públicas, hacer las solicitudes a los entes de control, si algo huele mal, si algo está fallando. Yo creo que los ciudadanos no se imaginan el poder tan grande que tenemos. un derecho de petición, un oficio, una solicitud.
1: Una tutela.
2: Eso es clave.
0: Y sobre todo en redes.
7: ¿Cómo son tus redes para poder decirte?
2: @araqueconcejal, ahí pueden ver todo lo que estamos haciendo. Estamos trabajando mucho el tema.
7: @araqueconcejal, voy a seguir.
2: @araqueconcejal.
7: Y te voy a fritar, gracias, hermano.
2: Eso.
1: Eso es lo bueno.
2: Esa pero es la idea.
11: Sin asustarlo, por favor.
2: Venga, no, esa es la idea, es el control
11: si ciudadano. Eso
1: no sufre de nervios.
2: No, no, mire, concejal, yo siempre estoy ahí dándole la cara a la ciudadanía.
1: Eso, así es.
2: Y lo que uno hace, uno no maneja presupuesto. Como concejal de Bogotá no manejamos presupuesto, pero sí aprobamos el presupuesto de la ciudad. Entonces, ¿cuál es qué es lo más importante? Que nosotros le hagamos seguimiento a qué se está gastando la plata a las entidades. ¿Sí? Revisar eso. Cuando uno va a un barrio, le piden, concejal, mire, el tema del hueco, el tema del alumbrado público, el tema de la poda del árbol, cosas tan sencillas, tan mínimas, pero que causan grandes cambios en la comunidad.
0: El impacto.
2: Ahí es donde uno dice, venga, estamos haciendo las cosas.
7: Este concejal, a este me lo creo. Mire, por este acto comienzo a seguir a Jesús David Araque Mejía, en Instagram.
2: Gracias.
7: Concejal, esto no nos compromete a nada, soy hetero, que lo sepa. Y en este momento lo empiezo a seguir.
2: Aquí también, yo creo que ya lo estaba siguiendo.
7: Muchísimas gracias y un aplauso para gente que de verdad pelea por
11: la con el alma.
2: Oiga, ya lo estaba siguiendo, claramente, no me pierdo los programas. Desde antes. Mire, de hecho, tenemos una amiga creo que en común.
7: No.
2: Tiene
7: dado a ver a quién vence.
2: Corto. Tiene el pelo corto, como caramba, rojo.
11: Mira. ¿Cómo se llama?
7: Didi.
11: Aida.
2: Aida.
7: Aida Luz Valencia.
2: Aida Luz, con ella hemos venido trabajando también desde que era edil en la localidad de Usaquén, sobre todo temas de seguridad, zonas seguras que ahorita hacen mucha falta, hay que mencionarlo. Yo soy de los que, si bien pertenezco al partido de gobierno, al nuevo liberalismo, pues no podemos silenciar lo que de cierta forma va por mal camino en nuestra ciudad. Le hemos estado dando pedal al tema de la seguridad.
7: Sí,
2: esperemos que con el cambio de gobierno mejore mucho y seguro, para que revisen las cifras. El año pasado, 33.000 capturas, 33.000 criminales, y en los 2-3 días siguientes quedó libre el 94%. Entonces eso es un tema de impunidad, de reforma a la justicia. Pero ojo, vuelvo al tema ciudadano. Entre los ciudadanos hemos puesto cámaras de seguridad, hemos puesto alarmas comunitarias, hemos recuperado espacios.
7: Y se agradece
2: público
7: mucho que lo compartan en redes, porque cada avance, cada detención se publica y eso es chévere. Pero Carito, tú que eres psicóloga, dime si estoy loco.
11: Usted que estudió psicología.
7: Dime si estoy loco. ¿Por qué no damos? A veces hay que mirar al pasado para avanzar en el presente. Usted imagínese que nuestra gloriosa alcaldía que está haciendo por esta ciudad lo que durante muchos años había que haber hecho y nadie hizo una mierda. Fíjese, si nosotros ahora de repente institucionalizáramos, y todo es posible, ¿eh? Usted como concejal me dirá, que todos los domingos a las 12 de la mañana en la Plaza Simón Bolívar, frente al Congreso de la Nación, se ponga un cadalso y un verdugo, no para ajusticiar, aquí no hay pena de muerte. Pero, por ejemplo, si cogemos a un corrupto y se le muestra, ¿por qué no amputarle con un hacha la mano derecha? Sugiero. Castigo se
8: como para que quede marcado. Pues
11: agresivo. Claro.
8: Para que quede marcado, para que diga.
11: Sí, pero creo
7: es
11: que
7: si no, no reinciden y vuelven y otra vez y se quedan
11: para
7: con los robados.
11: Mirar quiénes fueron.
8: Regáleme un segundito, perdón, concejal, regáleme un segundito. Nosotros tenemos compromisos, vamos a comerciales, ya regresamos.
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4: Cinco y dos de la tarde, volvemos aquí en Lo que todos quieren. Y para buenas noticias, no tan buenas para otros, pero un personaje muy querido por algunos colombianos y por otros no, Emiliano el Dibu Martínez, yo creo que ustedes lo conocen, vuelve al ruedo el miércoles 12 de agosto, o sea, el este torero. Miércoles, para la final ante el Paris Saint-Germain por la Supercopa de Europa. Aston Villa, PSG, es el campeón de la Europa League contra el de la Champions League. Y yo le tengo una pregunta rápida aquí a nuestros invitados y a los de la mesa. ¿Qué tal les cae el Dibu Martínez?
5: Si supiera que en este diría.
4: El arquero de Argentina.
6: Realmente. Argentina.
5: Pues muy es negativo. Que después de lo que hicieron en el Mundial...
4: No, pero el Dibu puntualmente, no el equipo.
5: No sé, es que no conozco a esa gente porque yo procuro leer en vez de ver fútbol.
4: No, pero el fútbol es una maravilla.
7: Mira, sinceramente...
4: El fútbol es una maravilla. No. De lo que te pierdes, Rafa, de lo que te pierdes.
5: Yo solo veo fútbol si juega Colombia.
6: No, nada.
7: No, es que ni idea. Yo conozco a Rafa Taibo.
6: Desde el Mundial. Desde el Mundial donde ganó Argentina, que... realmente cogió el trofeo y se lo puso en sus partes íntimas.
5: Ay, ya te callé. Ese es el imbécil al que prohibieron entrar a Inglaterra y lo echaron de no sé.
4: El juez en Inglaterra.
5: Pero lo echaron del equipo, ¿no?
8: ¡Deberían! ¡Cojones!
4: No, fake news, esas son las noticias falsas.
6: Ese fue el que hizo eso.
7: No, yo sí de fútbol.
4: ¿Te acuerdas? Hubo un partido que se fueron a penales Colombia-Argentina y el arquero estaba insultando a los jugadores de Colombia.
6: ¿Que le pegó al camarógrafo?
5: Valiente imbécil.
4: ¿No?
6: Que pegue al camarógrafo, desde que insulte a Colombia y desde que haga poses obscenas, se cae.
4: ¿No te gusta?
6: Para nada.
4: A Manuelito.
8: Huguito. Como deportista sí es un gran arquero, pero como persona tiene...
4: Sí, le falta.
8: Hugo.
9: Yo creo que hay personajes que son utilizados para ese tipo de mercadeo. Él es uno de ellos, porque lo que hacen es provocar y también lo que hacen es... como asustar o intimidar en los casos de los penaltis cuando él empieza a insultarlos. Pero, por ejemplo, yo vi algunos, traté de estar ahí con mi nieto, la verdad, viendo unos partidos, y nosotros venimos trabajando un poco la cultura, la anticultura, esa anticultura, y es con el caso de Haaland.
5: Haaland.
9: Porque es una persona que ayuda, es un jugador del...
7: Está de moda.
5: El vikingo.
8: Sí, exacto.
5: Ese tío, ese tío es genial.
9: Es un personaje porque, por ejemplo, él termina...
5: Se llevó un mapache disecado. Tampoco
9: sí,
5: loco,
9: él lo es más conocido.
6: La banda se llama Melo.
9: Y fíjense cómo él ha calado más en la... Él ha calado más en la gente, es que por su forma de ser, motor. Va y colabora, por ejemplo,
7: por
9: recogiendo
7: humildad.
9: Los balones, saluda a los niños,
7: también,
9: saluda a las niñas.
5: Sí, pero se llevó un mapache disecado y eso no es chévere.
9: ¿Cómo?
7: Sí.
6: Cuénteme más, ¿verdad? Mi estimado Juancho.
4: Y bueno, otra noticia, digamos, no tan buena. El padre Lionel Messi falleció el día sábado, Jorge Messi. Y digamos que hubo un tema muy controversial en Argentina, muy pesado, porque Messi estaba en Rosario, pues aterrizó en horas de la noche, y el día del funeral del padre había más de 5 periodistas escondidos en un árbol, tomándole fotos a Messi, digamos que interrumpiendo un momento que hace parte del duelo, independiente, o sea, porque Messi jugando es el mejor del mundo, pero cuando está fuera de la cancha es una persona. Y que uno como periodista quiera ir a tomarle fotos a alguien en el funeral de su papá, digamos que es algo absurdo.
5: No sé, yo eso se lo preguntaría a Carito, que está en un programa de chismes.
7: Pero, Caro, ¿tú qué opinas sobre eso? Como nivel de periodista.
6: Carito, ¿se maneja programas de chismosos?
4: Yo creo que hay noticias de noticias.
8: ¿Dolor ajeno? No, pienso yo.
5: No, pero La Corona es un programa dedicado al
7: entretenimiento y farándula.
5: Pero es muy respetuoso.
7: Exactamente, somos muy respetuosos con ese tipo de situaciones. es una situación, yo creo que genera controversia, porque pues los periodistas también tienen derecho a la libre expresión y a veces son lugares públicos, pero es una situación delicada en donde pues se debería respetar el dolor de las personas que están ahí. Okay. Y ahí sí lo opino como Carolina Lindo.
8: Eso se llama sentido común.
5: Sentido común.
8: Respetar el humanidad. Dolor. Es y además humanitario.
5: Y educación. Pero pese a que es muy respetuoso el programa, te digo una cosa en confianza. No le digas sotoboche, así le dices off the record, no le cuentes nada al gordo Ariel porque va y lo suelta el cabrón.
10: Ah, no, eso sí es así.
5: Porque sí. A mí me lo ha hecho.
4: En el mundo del periodismo hay de todo. Y digamos, yo personalmente siento que por más que sea Messi y eso, digamos, uno no se debería prestar a ese tipo de cosas. Yo entiendo que el periodista tenga que sacar la noticia, que tenga que sacar fotos y eso, pero ¿de qué sirve tener una foto de Messi triste en el funeral
7: de
4: papá?
7: No, pues como periodista de pronto yo entro en controversia un poco porque sí, o sea, si tú eres periodista y tú sacas de primera plana pues a Messi triste en su funeral.
4: Pero es que tú antes de ser periodista eres persona.
7: Sí, claro, yo entiendo.
4: O sea, tus valores tienen que ir de la mano con el trabajo que tú haces. Y si tú vas a interrumpir el duelo a alguien y a poner una cámara así...
7: No, claro.
4: ¿Al papá?
7: No así, pues, tan de cerca, digamos, si está en un árbol, de pronto yo lo pasaría. Y pues, si me trae esa noticia, bueno.
6: Yo creo que se ha perdido mucho la humanidad. La humanidad
5: es una cuestión de humanidad.
6: Es una falta de humanidad tremenda. Y eso no solamente pasa en el periodismo, en la política también.
4: En todos lados.
6: En todos lados. O sea, uno ve, por ejemplo, cuando falleció lastimosamente Miguel Uribe, pues uno veía gente tomándose fotos en un funeral. Yo creo que esas cosas no deberían.
10: Es una falta de respeto.
6: Hay que volver a humanizar.
5: Ahora mismo le voy a dar me gusta a todas las publicaciones del concejal Araque, porque este tío sí sabe lo que dice. Mira,
4: por el momento esto es todo en deportes.
6: Y estamos hablando de cosas buenas, ¿no?
8: Eso que estábamos hablando de Messi.
10: Yo tengo por entendido que fue asesor de la UAES.
5: Sí. La UAES.
6: Sí. La UAES es la Unidad Administrativa Especial de Servicios Públicos. Es decir, todo lo que se encarga rápidamente de los residuos de la ciudad. No, sí, recolección, barrido, limpieza.
10: Voy para allá.
6: También de los servicios funerarios, hablando también del funeral. Entonces, mire cómo conectamos todo. De eso se encarga la UAES.
10: Pero venga, concejal, la ciudad está completamente un chiqueral. Miremos
5: por sí, macho, por todos lados. No. Sí. Perdóname, pero yo ahí tengo que romper una lanza por el alcalde. El alcalde está, es verdad que todo a la vez dices, marica, pero es que cuántas décadas de inactividad, de mejorar esta ciudad, de chupar del bote, llevamos acumuladas. Había que hacerlo y se está haciendo. Y dentro de 5 años, esta ciudad va a ser un ejemplo de toda Latinoamérica.
10: Eso sí. Totalmente. Un aplauso
5: para Galán, me cago en
10: eso. Es entendible, pero es que hay una cosa. Las basuras están completamente graves.
6: Mire, yo estoy totalmente de acuerdo con lo que me
5: acuerdo. Usted está en desacuerdo.
10: No, señor.
5: Sí. Hay un tema. Cuando era Petro alcalde.
10: No. Uy, nada, cero. Cero ese mantenimiento.
6: No, y no crea, desde ese momento hemos tenido muchas falencias en el tema de los residuos. Y efectivamente, como yo lo mencionaba ahorita, aquí no podemos cerrar los ojos y tampoco decir que no hay residuos. Hay unos puntos críticos y eso es lo que estamos trabajando día a día. Hay que recordar también, hay unos esquemas de residuos que no funcionaron en administraciones anteriores. En esta lo que queremos es reactivar la cultura ciudadana. Toda la gente se queja de los residuos, pero no mira que los residuos no llegan solos.
5: ¿Cómo que los residuos?
7: Que no recogen basura.
6: La basura.
7: ¿Qué? Los residuos. Que la botan a la calle, la sacan el día que no es.
10: Falta de cultura.
6: Es de educación. Lastimosamente la gente se queja de los puntos críticos, pero ¿cómo llegan esos puntos críticos ahí? Hay dos temas claves. Uno, no estamos haciendo la separación en la fuente de forma adecuada.
5: No sirve para nada, que eso no sirve para nada, señor concejal.
6: No, pero sirve mucho.
5: La separación no sirve para nada, porque no hay plantas dedicadas realmente.
6: Pero ¿sabe qué?
8: Mire, Rafa.
6: Hay cosas que la gente no se entera, y es que en esta administración estamos aprovechando el tema de los residuos en el relleno, por ejemplo, para crear gas. En este momento se está desarrollando un proyecto a través de una empresa encargada, y la idea es precisamente transformar todos los residuos en gas.
5: Oiga,
6: con ese gas podemos alumbrar la ciudad.
5: Es genial lo que está haciendo esta alcaldía.
7: Pero quiero que nos cuentes esas cosas que como ciudadanos desconocemos.
5: Claro, pero aquí la reelección en la alcaldía, ¿es posible o no?
6: No, realmente termina su periodo el alcalde mayor Carlos Fernando Galán y ya continúa.
5: Pero espero que se presente usted a las próximas.
7: Claro,
6: sí. A ver, está complejo. Mire, algo que nos, pero algo antes, antes de terminar.
7: Aquí ya tiene 7 votos.
6: Algo que define al alcalde y a toda la administración es la parte técnica. Aquí no vamos con discursos populistas, aquí vamos es con realmente con lo que se puede hacer y vamos para adelante. Aquí estábamos hablando de noticias positivas en residuos.
5: ¿Usted ha visto cómo va el metro?
8: Y se ve la sobra,
10: 31%.
6: En residuos se han visto resultados en algunos sectores, seguimos trabajando para que se reduzca en su totalidad. Aguas de Bogotá, por ejemplo, es una empresa que le está poniendo el ojo a los canales de nuestra ciudad que constantemente se veían llenos de residuos.
5: Yo vi un reportaje en la playa del alcalde que estaba ahí en la depuradora esa, joder. La
6: y adicional a eso, temas positivos,
10: ¡profe!
6: Cultura ciudadana, la FIAP, viene BOC 27, todo el es tema BOC de 27. Cultura,
7: cuéntanos arte. Cuéntanos qué obras tienes.
6: Mire,
7: aquí.
6: Eso no sé si no, el año pasado... qué obras
5: no tiene. Porque es
6: que les voy a contar con hechos. No sé si el año pasado se acuerdan que todo el canal de la Avenida Jiménez se llenó de rosas, que hubo diferentes obras de teatro, que un meteorito cayó en la plaza de la Universidad del Rosario. Pues BOC 27 es precisamente ese festival de arte, de teatro que viene a nuestra ciudad. Es algo así como lo que hacía Fanny Mickey en su momento, no sé si recuerdan. Fue el año pasado.
5: Me enteré porque lo han difundido mal. Le recuerdo que soy publicista y que tengo aquí una presentadora que te caga.
6: Entonces, o sea, para que se lo disfruten, el otro año viene el país invitado.
7: No se supo.
5: Permítame. Concejal, de verdad me cae usted de maravilla y de verdad digo sinceramente que le apoyo cuando se presenta al alcalde.
11: Y sigo siendo heterosexual.
5: Pero ahora quiero plantearle una cosa a usted que tiene el poder de representar al pueblo. Los taxis en Bogotá. Dígame si uno no se siente un imbécil cuando se para en una vía y levanta la mano porque no sabe que taxi viene libre. En todas las ciudades del mundo es obligatorio que los taxis tengan una luz verde cuando vienen libre.
8: Tenía, quién sabe ahora que no sé qué pasó.
10: Estilo semáforo.
5: Sí, claro. Y así uno libre. Ve cuál viene libre. Es un buen punto.
7: O también está el que no voy hasta allá, ¿no?
6: Podría ser un buen acuerdo de ciudad.
5: Por favor.
6: Voy a revisar eso. Antes
5: y además, le voy a dar otro tip.
10: Prográmelo allá.
5: Usted tiene una lucecita arriba verde. Algunos ya lo están implementando. Deben ser paisas, que son muy así. Pero en Madrid, por ejemplo, hay un cartel que va en el parabrisas por dentro que pone libre en verde. Y cuando el taxi va de retirada, le da la vuelta y en rojo pone la zona a la que va, galerías, por ejemplo. Entonces, el peatón que lo ve pasar dice, este va para las galerías, yo también, lo para, el taxista aprovecha el viaje y el peatón no tiene que estar ahí esperando con la mano levantada, como si fuera un imbécil, sin saber que el taxi viene libre, joder.
6: Ese puede ser un gran proyecto.
10: Sí. Ya lo cogió.
6: Ese es un gran acuerdo para la ciudad. Sí,
8: ¿cómo nota, dijo el...
6: Hace poco, miren, aquí tengo, estaba mirando, hace poco la Secretaría de Movilidad con la Directoría de Turismo mencionaban de un código QR para verificar si está autorizado el taxi o no. Eso es en materia de seguridad.
10: Sí.
6: Pero en materia de revisar si está libre o no, no
5: sé. Servicio al
7: cliente.
8: Venga, Rafa, y aquí el concejal es David. Hay un tema también con las aplicaciones que desafortunadamente todavía no están reguladas en el territorio colombiano. ¿Qué hacer sobre...?
6: Mire,
8: sobre
6: yo estoy, y aquí tengo que decirlo, yo soy de blanco o negro, yo estoy totalmente de acuerdo con las aplicaciones, con todas las aplicaciones de vehículos particulares. Yo sí siento, al igual que Rafa, a veces cuando los taxis dicen no voy para allá, no voy para acá, yo creo que hay que garantizar la oferta y la demanda, y esas plataformas primero ayudan a los ciudadanos.
5: ¿Qué sería nosotros sin ellos? Ay. ¿Tú cómo llegaste aquí, Carito, hoy?
7: En Uber.
10: Pero es que hay taxis que ya lo tienen.
5: Pero eso ya pasa.
10: Hay taxis
5: que ya claro, es que ya están, sí, ya las plataformas cansados. Dan servicio de taxis. Pero yo siempre que me subo a un taxi, el taxi, no, yo es que para ahí no voy, le digo, pues a ver, estudia, hijo de
8: puta. Hoy.
6: Pero realmente es un tema que depende de nivel nacional, del Congreso de la República. Varias veces se han dado el debate, esperemos que en esta nuevo periodo legislativo
8: del
6: Congreso
8: llevar ese proyecto
6: se toque
8: de
6: ese tema, de acuerdo.
10: Pido la palabra.
12: Profe.
10: Pido la palabra. Venga, concejal, hay una cosa. Yo admiro a City TV por la programación que tiene.
5: Total.
10: ¿Sí? Y se habla de que City es el canal de la ciudad.
5: Total.
10: Canal Capital fue creado hace muchísimo tiempo, pero la programación es bien, y lo voy a decir, sí, bien picha. Ahora, va uno tuvimos un proyecto de televisión, tocamos la puerta. No, es que esto tiene que venir directamente con palanca política.
5: Tú estás en Canal Capital.
10: No, está en Canal 13. Estás con Alejandro.
7: Yo estoy en este momento con este proyecto del que les hablé, de La Voz de Todos, en Canal 13, Canal pero 13. Soy presentadora oficial de City TV. De la Corona TV.
5: Hoy en el noticiero de City TV, Lina Pulido y su compañero.
7: Increíble.
5: ¿Cómo mantuvieron el tipo durante el temblor? O sea, renunciaron a su seguridad personal por informar a la gente, salgan de sus viviendas, hagan esto, y allí se quedaron firmes. Un aplauso para Lina Pulido y su compañero, para City TV, para La Corona, para Tolelar y para lo que todos quieren, que es estar aquí sentados al lado de Karim.
10: ¡Bravo! No, oiga, José, de verdad, la programación de Canal Capital, mala.
6: Ya me lo habían comentado.
10: Mala.
6: En el Consejo de Bogotá estuvimos hablando hace más o menos unos 15 días.
10: Sí.
6: Vamos a hacer mesa de trabajo para revisar qué ocurre, de dónde se escoge. Y yo creo que aquí sí hay realmente indicios de que por palanca ocurren sucesos uno u otro. Hay que hacer las denuncias respectivas, pero sobre todo ahí va a encontrar el apoyo de varios concejales, no solamente el mío, sino de varios concejales, porque las cosas no deberían de pasar por palanca.
5: Total.
6: Y más en esta administración del alcalde mayor, donde se ha demostrado, mire, yo hay secretarios, directivos que incluso nunca los había visto, y el alcalde los puso ahí por ser técnicos, por ser profesionales.
5: Debe ser.
6: Entonces, así debe de ser. Entonces, yo creo que hay que revisar esas situaciones.
5: El Canal Capital lo que necesita es un gerente inteligente, osado, atrevido, transgresor. Rafa Taibo.
7: Sí.
5: Hágale, yo no le cobro.
10: Y es que pasa lo
5: yo
10: siguiente,
5: no le
10: Rafa.
5: Cobro.
10: Está bien.
5: Venga, pasa lo siguiente. Deme tres meses y revolucione ese canal, que tiene que estar al servicio de la comunidad.
10: Montamos nuestro programa ya.
5: Tiene que ser motor de.
6: Hombre. Yo no sé ahorita, Canal Capital, claro. A cargo de.
10: Y es que hay una cosa, concejal. Uno va a hacer una denuncia, primero la vía telefónica. Pasa a una recepcionista. La recepcionista completamente la recoge y de acuerdo a eso pasa al productor. Ahí
8: no,
10: quedó.
8: No pasa nada.
10: No pasó absolutamente nada.
6: Bueno, pero para eso estamos también en el Consejo de Bogotá.
5: Propóngame la mesa de trabajo esa que va a tener.
6: Claro que
5: Rafa,
6: sí.
5: Tengo
10: yo trabajé en televisión. Ahí está Rafa.
5: Tres meses con el equipo de Todelar y con Carito al frente de los noticieros.
8: Hombre, por Dios.
5: Y la rompemos.
7: La sacamos del estadio. Por acá nos están mandando saludos en este momento. Qué bien.

0: redes que dice un saludo especial a los compañeros del equipo de trabajo y un abrazo para el gran Rafa y a Carito Lindo, un abrazo muy especial para ti también.
1: Ahí está Luchito. Yo sé que Luchito, pues obviamente, por tiempo hoy, Luchito sale mañana, pero definitivamente de verdad que por tiempo hoy no se puede. Concejal, ya prácticamente, ¿verdad? Casi se nos está acabando el tiempo. ¿Qué le falta a la seguridad de Bogotá?
2: Mano dura, y eso se adquiere a través de las garantías que nos puede brindar el gobierno nacional. Las granadas que estallaron en el sector de San Bernardo no se hicieron aquí en Bogotá. Todas las armas llegan por el norte, salen por el sur, oriente, occidente. El tema del narcotráfico es clave en esa inseguridad que se está viviendo y esperemos el apoyo del gobierno nacional. Yo sí creo que puede ser dos factores claves, apoyo del gobierno nacional y una reforma a la justicia efectiva. No es posible que aquí roben y se demore 2-3 días para que un fiscal autorice la entrega de un video de vigilancia de un edificio privado. Eso hace parte del sistema judicial y creo que en esos dos sentidos Bogotá puede mejorar muchísimo, a pesar de que siempre estamos enfrentando el número de hurtos, es decir, en cifras se ha reducido sustancialmente, si bien está la percepción que continúa, porque ahorita un robo se viraliza en segundos.
3: No, a y mí eso hace me parte intentaron de robar el teléfono hace 3 días. Óigame, ¿y qué opina usted de por qué los ladrones pueden llevar armas y los ciudadanos no podemos llevarlas para defendernos?
2: Ese es un tema bien álgido.
3: Pues será álgido, pero yo quiero una pistola para pasar a mi perrita por la noche, me retiro.
4: Ay,
5: a la perrita.
2: Hay muchas personas que están a favor.
3: Mientras se consigue la seguridad y se restaura la pena de muerte, ¿por qué no puedo llevar una pistola?
2: Toca revisar también la coerción. Hay un autor que dice, Charles Tilly, menciona que la coerción o las armas solamente deberían de pertenecer a la autoridad.
3: Sí, claro, porque pero los ladrones las tienen.
2: Empieza. Y
3: yo no.
2: Hay diferentes argumentos, es muy, muy respetable. Eso es un debate que se va a dar en el Congreso de la República. El presidente actual lo planteó en campaña y esperemos a ver cómo nos va. Realmente hay a favores, hay en contra. No lo he estudiado muchísimo, lo positivo, lo negativo.
3: Hay en contra hasta que te toca.
2: Puede ser, de acuerdo.
0: Oiga, pero, concejal, pero, muy pilo usted, va a llegar muy lejos muy en lejos. La política, muy.
2: No, aquí seguimos, reitero, donde la vida lo quiera poner a uno, siempre lo he dicho, trabajando con la gente. Clave, en el Consejo de Bogotá, y para informarle a todas las ciudadanías, en este año se aprobó un acuerdo de la ciudad que busca fortalecer y consolidar los frentes de seguridad, las zonas seguras, que es básicamente grupos ciudadanos que nos unamos para mejorar los entornos, para poner la alarma, la cámara y sobre todo en un grupo de WhatsApp avisarnos, oiga, hay un movimiento sospechoso, oiga, llamemos a la policía e incluso hay sectores en la ciudad, en diferentes barrios, donde ya se ha avanzado con las cámaras, alarmas y ahorita se están contratando empresas privadas de seguridad. Eso ha disminuido sustancialmente las cifras.
3: Están promocionando que haya grupos de ciudadanos que formen patrullas.
2: Zonas seguras.
3: Zonas seguras. ¿Y justicieros? ¿Cuándo vamos a poder empezar?
2: Más que justicieros, Rafa, yo creo que ese no es el mensaje porque
3: los ñeros en las noches.
2: Porque es total y hay que hablarlo, mire, hay que hablarlo directamente. Es totalmente diferente a lo que ocurrió, a las convivir, es totalmente distinto. Estos son ciudadanos en el ejercicio de la prevención, no de la acción. Prevención que nos funciona para alertar, llamar a la policía, poner mecanismos de prevención. Eso es muy distinto a lo que ocurrió en cierta zona. Lo que queremos es consolidar tejido ciudadano y no solamente para la seguridad, para la movilidad, para la recuperación de los parques, del alumbrado público. En eso estamos trabajando también y hace parte de la cultura ciudadana.
1: Concejal, en un minuto, por favor, ¿qué proyecto tiene usted para la ciudad en este semestre?
2: Bueno, en este momento ya pasó a primer debate. Es la creación de los consejos locales de movilidad y el consejo distrital de movilidad. Hay consejos de seguridad, hay consejos de cultura, hay consejos de juventud, hay consejos de la bici, pero faltan un consejo robusto para tratar los temas de movilidad. Cuando usted le preguntan en el barrio cuáles son, o cuando usted le dicen en el barrio cuáles son las problemáticas, seguridad, tema de residuos o basuras y el tema de la movilidad. Entonces necesitamos trabajar ese tema, crear mesas de trabajo en las 20 localidades para hablar de lo que nos incomoda, la invasión del espacio público, la falta de cultura vial, las obras de pronto en temas de malla vial,

0: y todo eso va a ser parte de los consejos locales de movilidad.
1: Los piques, concejal, por ejemplo.
0: Los piques. Hace poco estuvimos, todavía no ha salido en las redes, pero hace poco estuvimos acompañando a la Policía de Tránsito y Transporte, a la Secretaría Distrital de Movilidad, a hacer los operativos de los piques. Y ahí, lastimosamente, tengo que decirles, nos contaban, venga, nosotros nos podemos llevar el carro, ¿sí? Pero al ciudadano que intentó atravesarnos el carro, la moto que nos la tiró, no le podemos hacer nada si un policía no resulta herido. Entonces, veíamos lastimosamente cómo llegaba el carro y el carro se le multaba por exceso de velocidad o incluso ni siquiera por eso. Si mostraba todos los documentos al día, no le pasaba nada. Seguía. Motociclistas, por ahí tengo un video, que literal quería atravesar, pasaba uno, dos, tres policías y seguía, o sea, sin importar el daño que les hiciera, los policías lo frenaban, pero lastimosamente se inmovilizaba el vehículo o porque no tenía placa o porque le faltaba el SOAT, pero no por la acción de querer atentar contra la vida de un uniformado, y eso no puede pasar. Eso hace parte de las reformas que ojalá en este periodo se lleven al Congreso.
2: Tremendo, pero pues, le recuerdo que la respuesta era breve.
3: Con la venia de Rafa, o sea, un tema prioritario que ocurre en todas las localidades es la situación del microtráfico en los colegios y en las escuelas. ¿Qué hacer? Claro que esto es un tema también del gobierno nacional, pero bueno, hay que buscarle la...
4: En un minutico, por favor, en un minutico.
2: En el fondo todo es una cuestión de educación.
3: Claro.
2: Todo en el fondo es una cuestión de educación, como bien dice Juan Manuel Galán, nuestro futuro
0: presidente. De educación por el lado interno, hace poco hablábamos con Hugo, mire, todo lo que sucede también empieza por la casa. Sí. Si uno recibe buena educación, si la familia está bien, todo es un entorno social, digámoslo así, pero no hay que desconocer tampoco el otro lado, y es, por ejemplo, el tema del narcotráfico. ¿Sí? Si la droga... el microtráfico no llegara a Bogotá o no se desarrollara como se está desarrollando en este momento en nuestro país, que está alcanzando niveles superiores que no habíamos tenido, pues eso no estaría llegando o no estaría permeando tanto a nuestra ciudad.
4: Carito, ¿qué proyectos tienes así pronto para estar y ya cerrando este gran programa?
5: Conectados contigo. Pues en este momento, como les contaba, estoy en La Corona TV, que es un programa fijo de City TV todas las tardes, 2:30 de la tarde. También ejerzo como psicóloga, entonces en la mañana soy psicóloga, voy, presento La Corona. Yo soy psicóloga sistémica, que es psicóloga de familia, también soy especialista en desarrollo personal. Okay. Entonces, pues digamos que ejerzo mis dos profesiones.
4: Redes sociales para que la gente te siga.
5: @carito_lindo.
2: Oiga, repítelo. Muy pronto la gerencia de Canal Capital.
5: Próximamente. Ahí nos encontramos.
4: Cuando estés allá nos ves.
5: Claro. Oye, ¿te diste cuenta que el concejal tiene tu mismo talento?
2: ¿Cuál?
5: Hablar carreta.
2: Sí, a ver, guapa. Oye, no. ¿Cuántas veces te invito?
0: Pero aquí es con argumentos.
3: Pero una cosa es hablar. Hablar carreta y otra es con argumentos. No,
0: ahí están los argumentos, los proyectos de acuerdo, las redes, todo lo que
2: ya la cagaste, ya.
5: Eso es un talento. Eso es el buen orador. Está muy bien.
0: No, y es importante, ¿sabes?
3: Bueno, Rafa,
0: saber comunicar las cosas es muy importante.
3: La broma, no
4: es cierto. Pero no se ponga serio, hermano, cuando no le pregunte.
2: Carito, los próximos planes que tienen más inmediatos es venir el miércoles.
5: El miércoles 12, voy a estar ahí en el lanzamiento de tu obra.
2: El Bronx, mm-hmm. La Puerta del Infierno. Por cierto, invitado. Tengo que hablar con usted, concejal.
3: Eso,
2: porque claro. El Bronx ya solo queda en pie una casa, que era la de donde vivían los Saiyajines. Creo que se va a convertir en museo. No, esa era la casa. Sí.
0: Se va a convertir en museo.
6: ¿En museo de terror?
2: Poder pasar una noche allí encerrado. Para detectar las energías. Está invitadísimo este miércoles, por favor, venga.
4: Para que se quede allá en la casa también.
2: Que no, coño. Para el estreno.
6: ¿Dónde? El estreno.
3: El estreno.
2: Por favor, están invitados todos los que están en la mesa de trabajo. Están invitados este miércoles al estreno en WOW. Pueden, los que nos están oyendo que no están en la mesa de trabajo, tienen que comprar su boleta y la pueden comprar en Ticketmaster. Buscan El Bronx, La Puerta del Infierno. Y compra su boleta, es un espectáculo con la gran Paola Moreno, que interpreta a varios fantasmas del Bronx inspirados en hechos reales. El mentalista Alejandro Tagua, que hace unos ejercicios con las canicas del Bronx que te caga la braga maripili. Y conmigo, que voy narrando las distintas ocasiones en las que estoy investigando. Pero concejal, si usted claro me puede ayudar a pasar una noche en la casa de los
0: Ayudantes. Vamos a gestionarlo a ver si nos ayudan las entidades.
2: Y luego, y para hacer una liberación, es que allí todavía hay muchas energías.
3: Hay cosas ahí, ¿no?
2: Muchas
3: negativas,
2: energías,
3: ¿no?
2: encadenadas por la brujería que dice.
4: Así es, de verdad.
2: Y usted viene conmigo a pasar la noche en los de los Saiyajines.
5: No, yo paso.
4: Lo que le pasó por allá a Marín y a otros más. De verdad, Carito, de verdad, mil gracias por estar aquí en los micrófonos de Lo Que Todos Quieren.
5: Gracias por la invitación.
4: Rafa, gracias.
2: No, gracias a ustedes, lo he pasado en grande. De nuevo, desde aquí queremos transmitir nuestra solidaridad. Si en algún momento hemos pasado por una diversión y por un momento de risas, no ha sido con otra intención que distraerles. Nuestro corazón, nuestra mente y nuestro bolsillo está ahora mismo con las víctimas.
4: Así es, concejal, de verdad, mil gracias por estar aquí en los micrófonos de Lo Que Todos Quieren.
0: No, muchísimas gracias, yo me la gocé. Realmente venía todo encartonado, con cifras, muy organizado, pero aquí me dejé realmente llevar por la... Aquí con estos personajes, realmente muy chévere, un ambiente muy familiar y bueno, realmente miren lo que estamos haciendo, trabajando, reitero, en los barrios, miren los acuerdos de la ciudad y las cosas positivas. Aquí se está avanzando mucho en infraestructura, seguimos haciendo talleres de cultura ciudadana. Por ahí nos fuimos a un puente con un megáfono a hablarle a la gente, venga, eso está mal, así no se hace. También tomarlo de un lado jocoso y es supremamente interesante.
2: Usted no es el que va por ahí regañando a la gente.
0: Regañándolos un poco.
3: Un poquito.
2: Eso, ¿graban?
4: Mire, continuará.
2: Es verdad.
1: Va con un megáfono por la calle haciendo pedagogía.
2: Está mejor, hermano.
4: Poquito, mil gracias.
3: Pedagogía, cultura ciudadana.
1: A ustedes, a este equipazo, muchas gracias por la invitación y a las personas afectadas por el sismo de hoy. Todo nuestro corazón, nuestro apoyo y lo que necesiten, pues aquí estamos.
4: Manolo.
3: Venga, Alex y audiencia de Lo Que Todos Quieren, un saludo muy especial a la unidad vallecaucana de prensa, en especial al colega Francisco Javier, por temas de agenda no estuvo con nosotros ahora en las horas de la tarde, pero queda listo ya agendado para mañana, Dios mediante,
4: no se le
3: para
4: olvide
3: hablar
4: que,
3: de todo lo que ha pasado.
4: No se les olvide que nos están viendo en el canal 2 Cali TV.
3: 2 de Cali TV, sí señor.
4: Así es. Nicole, nos vamos.
6: Bueno, sí, nos vamos. Yo le quiero dar unos tipsitos aquí a los oyentes. Es que tengan su kit de emergencia, elabore un plan de emergencia, un sitio seguro a donde ir. Protéjase también en un lugar si no alcanza a salir, pero la primera medida es evacuar la zona, mirar y evalúe la situación y actúe. Protéjase y proteja a los suyos. Gracias por estar con nosotros y un placer estar nuevamente aquí con ustedes.
4: Juancho.
7: Así es, muchas gracias por este momento aquí en Lo Que Todos Quieren, gracias a nuestros invitados, la pasamos muy bien, qué buen programa para, digamos, distraerse un poco de la realidad, pero los pies en la tierra, hay que seguir ayudando, hay que seguir en lo que uno pueda y estar pendientes en redes sociales porque allá está la mayoría de la ayuda y los puntos de la alcaldía también es muy importante y a seguir ayudándonos entre todos.
4: Manolito, nos vamos.
3: Nos vamos, la cita es para mañana en punto de las 4 de la tarde a nuestro ingeniero de sonido, don David Ruiz. Gracias, mi hermano, un abrazo.
5: Y vayan a ver la obra de Rafa, joder.
4: Definitivamente, verdad, esto lo hacemos con todo cariño, concejal, de parte de nuestro productor general, una invitación muy especial para el día 20 de agosto a las 8 de la noche en el Club El Nogal para hacer un gran lanzamiento de un libro. De verdad que esperamos de su presencia. De parte de nuestro productor José Darío Gómez. Así
2: y ahí
4: que,
2: abre boca. Muchísimas gracias. Pasa boca.
4: Esperamos de verdad que esté ahí con nosotros.
3: También con Hugo, ¿no? Dios mío.
4: Huguito, para que esté con nosotros. Y a todos.
6: Ay,
4: a todos ustedes, de verdad. Nos vamos. Chao, chao, chao, chao. Nos vemos mañana.
0: Muchas gracias.
6: Te besaron, ¿no? Se te besa.
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3: 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En La Voz de Bogotá son las 5 de la tarde y 36 minutos.

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En La Voz de Bogotá son las 6 de la tarde y 2 minutos. 930 AM, La Voz de Bogotá.

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0: 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En La Voz de Bogotá son las 6 de la tarde y 28 minutos. 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
2: 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En La Voz de Bogotá son las 6 de la tarde y 59 minutos.
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